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0: Bueno, ya estamos de regreso para llevar a cabo el sorteo, Martelena.
1: Claro que sí, Dael. Muchísimas gracias a todas las personas que nos han escrito. Hoy vamos a sortear una bomba mochilera. Y vamos a sacar tres pelotitas. Las primeras dos son descartadas y la tercera sería la persona ganadora.
0: Sí, exacto. Así que buena suerte para todos. Una bomba mochilera es un bonito premio.
1: Ouch. Bueno, es a él.
0: Bueno, viene la primera persona descartada y dice que es Santos Pascual García de Cañón Ticipe. Y la segunda persona que estuvo casi a punto de ganar es la siguiente. No quiere salir, ¿va? No quiere salir porque no quiere perder.
1: Ahí estamos.
0: Ahí está. Y dice que es Hermelinda Gutiérrez de San Juan Ermita. Bueno, hoy sí, la persona ganadora. Tenemos allá la persona ganadora. Todos los que escribieron sus mensajitos están que tiemblan porque van a ganar. No quiere salir, Martelena. Bueno, nos va a tocar dejar el sorteo para el siguiente.
1: No, ahí está. No, tenía que salir.
0: Bueno, sí. Y dice que la persona ganadora es don Anastasio Méndez Pérez de Tuticopote, el bendito Olopa. Bueno, él se hizo acreedor de una bomba mochilera el día de hoy. Pues comentarles que los premios a partir de hoy se estarán entregando el 4 de agosto en el marco de las actividades de aniversario también de Radio Chortí FM Tierra. Ese día vamos a tener un espacio especial para hacer entrega de estos premios, así que hacemos ahí de su conocimiento a don Anastasio Méndez Pérez que el día 4 de agosto en el marco de las actividades de fiesta ¿no?
1: De aniversario.
0: De aniversario de Radio Chortilla estaremos haciendo entrega de estos premios. Tendremos un mercadito donde habrá verduras, frutas. Sí, todos los productos de nuestros amigos agricultores.
1: Producidos con las prácticas ASA.
0: Exacto.
1: Bueno, entonces automáticamente estamos cordialmente invitados a la celebración del 60 aniversario, ¿verdad, Isabel?
0: Sí, el 60.
1: 60 años de estar al aire. Creo que eso se dice fácil, pero ha sido un gran trabajo, ¿verdad? Muchísimas generaciones involucradas. Y bueno, pues llegamos al final de este décimo programa con los pies en la tierra de la campaña radial Agua y Suelo para la Agricultura ASA, el cual llega a ustedes gracias a CRS ASA y a sus socios Caritas Zacapa y Azorech.
0: Bueno, les invitamos a escuchar la repetición de este programa el sábado 18 de julio y también cordialmente invitados para el próximo jueves 23 de julio a la misma hora con otro tema relacionado a las buenas prácticas agrícolas. Que pasen una feliz tarde.

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1: La Eucaristía es un sacrificio de acción de gracias al Padre, una bendición por la cual la Iglesia expresa su reconocimiento a Dios por todos sus beneficios, por todo lo que ha realizado mediante la creación, la redención y la santificación. Participemos espiritualmente de la escucha de la palabra de Dios y del banquete del Señor.

Pidiendo al Padre

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vemos nuestra casa como agradecimientos por la transmisión de la Santa Eucaristía, Atanante de Jesús y Carmen de Don Marisa Bogotá, Padre de Florida, Pepe Tierra, Página.

y al cual se participará de su patrocinio, llevando su santo escapulario, el mensaje que nos trae la primera liturgia de hoy es muy consolador para todos los que vamos por este mundo, casados y agobiados. Encaminemos nuestros pasos hacia Jesús y comencemos esta Santa Misa.

oímos a nuestros queridos hermanos. Que nos disponemos para celebrar nuestra Santa Eucaristía en este día en el cual celebramos a la Bienaventurada Virgen del Monte Carmelo, Nuestra Señora del Carmen, que bajo su intercesión pueda interceder por tantas almas de las cuales se encuentran en el estado de purificación, para que sea nuestra madre que guíe aquellas almas hacia Dios, que también nos guíe a cada uno de nosotros a lo largo de nuestra vida, para que podamos purificar de nuestros pecados en esta vida, para poder alcanzar la perfección que el Señor nos pide día por día. Traigamos a nuestra mente a tantos hermanos familiares que han fallecido, para que nuestra madre, la Virgen María, les pueda ayudar e interceder en el estado en el que ellos se encuentran. Iniciemos con

El Señor ha dicho, el que esté libre de pecado, que tiene la primera piedra. Reconozcamos nuestras faltas ante Dios e imploremos la misericordia del Señor, pidiendo perdón por nuestros pecados.

personal en la Tierra Santa y Jerusalén por mi

0: contigo se llena de comunión. En Dios mi Salvador, porque puso sus ojos en la humildad de su esclava.
1: Amén.

yo siempre podía ver sus brazos dispersos, algo en mi corazón, algo en mi estómago.

Con

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Siete non viene inviato e la primera lettura trovando alcune luce sobre come era il pensamento del pueblo di Israele a lo largo di tutta la storia della salvazione. Anche los acontecimientos que pudieron haber sucedido, siempre vemos en algunas escenas, por ejemplo, el libro del segundo libro de los Reyes nos relataba sobre que Dios mira nuestras acciones, aunque nosotros pensamos que nadie los ve y que se queda impune. Aquel relato de aquel rey que asesina a un piñero para quedarse con su vida. El profeta Elías, el cual pues es matado por el Señor para decirle a aquel que se arrepintiera y que se humillara ante Dios para obtener un perdón, y así lo hizo el rey. Y la respuesta de Dios es, en esta vida, no te castigaré. Se abrió la infinita misericordia de Dios, pero que también recordemos que Dios es justo en todo momento, pero también viene el arrepentimiento de aquellos que cometen el mal. Vemos al profeta Amós ya hace unas semanas relatándonos sobre dos cosas muy concretas, o dos dichos de los cuales podemos nosotros sentirnos justificados o que nos debe llamar la atención. Por ejemplo, la primera es siembra viento y cosecharás tempestades, y la respuesta ante todos aquellos que hacen el mal, el cual pues a lo largo de su vida cometieron maldades, que le dieron la espalda a Dios, que a pesar de todas las llamadas de atención de parte de Dios y el llamado de atención que nosotros también recibimos día con día del Señor para arrepentirnos de nuestros pecados, de nuestros males, al final de nuestra vida, si nosotros no remediamos lo que nos

y del ser espiritual y al sacramento de la penitencia. No va a haber alguno que vaya a la confesión y diga: es que no he sido justo. No he sido justo con mi hermano. He sido injusto con esto y esto y esto. Y a veces encerramos los pecados, por ejemplo, de ídolo de afectivo, o que me enojé con el hermano, pero muchas veces cometemos injusticias a lo largo de nuestras vidas y que muchas veces no confesamos. Muchas veces, queridos hermanos, dejamos a un lado aquella injusticia que le hice a X o Y hermano y que no lo he puesto en el sacramento de la reconciliación. Por eso, si nosotros vamos por la vida siendo justos, cosecharemos al final de nuestra vida misericordia ante Dios. Y la propuesta muy interesante del profeta Isaías a lo largo de este tiempo es que aquel pueblo asirio era un mero instrumento de Dios, pero aquel rey de aquel imperio se quiso adjudicar para él la victoria en medio de las guerras y le no le dejó espacio a Dios, y era el que daba la victoria a su pueblo, porque aquel pueblo era un instrumento de Dios. Por eso el día de ayer una propuesta interesante, como un dicho de aquellos pueblos, era: ¿acaso presume el hacha frente al que corta con él? Y hoy algo muy interesante es que nos dice: la senda del justo es recta, tú hallarás el camino del justo. Y para que logremos comprender este relato bíblico, en su capítulo 26 del profeta Isaías, es que podemos pensar en una semilla que un agricultor coloca bajo la tierra. Y cuando vemos el tiempo de la siembra, a simple vista parece que ha desaparecido la semilla. Incluso podría pensarse que muere la semilla en aquel terreno. Sin embargo, con el paso del tiempo, esa semilla comienza a germinar y se convierte en una planta llena de vida. Lo que parecía el final era, en realidad, el comienzo de algo nuevo. La corrupción que surge la semilla en la tierra empieza dando fruto poco a poco hasta la cosecha. Así también ocurre en nuestra vida espiritual. Hay momentos en los que atravesamos dificultades, fracasos, sufrimientos, que nos hacen pensar que todo está perdido. Llegamos hasta un momento en que decimos que a veces abandonamos o pensamos que todo está acabado en la vida. Pero el profeta Isaías nos recuerda que Dios siempre tiene la última palabra y que su poder es capaz de transformar la muerte en vida y la desesperanza en esperanza. Por eso, en un primer punto, Dios sostiene a quienes ponen su confianza en Él. En una de las clases de lógica nos decía muchas veces de que cuando hay algo sobrenatural, por ejemplo, que no tenemos explicación de lo que pueda pasar en alguna enfermedad o en algunas cosas que nos puedan pasar y que no tenemos explicación, y que, por ejemplo, puede irse sobre el mal espíritu, por ejemplo, a veces se tiende a recurrir primero a personas de las cuales vamos a poner entre comillas que curan

queremos, sin recurrir primero a Dios. Venimos a la misa y recurrimos a la doctrina. ¿Qué confianza tiene en Dios estas personas? Porque a veces nos engañan que teniendo X o Y santas es católico. Hermanos, para ser hermano, muchas personas se hacen valer de las imágenes sagradas para hacer sus cosas. Y muchas veces, ¿en quién tenemos esa confianza? Dios sostiene a quienes ponen su confianza en Él. Y a veces, queridos hermanos, asociamos muchas veces el mal al mal espíritu con alguna enfermedad psicológica social. No, es que el padre tiene que venir porque tal cosa, y uno deduce que es alguna condición psicológica. Pero algunas veces a uno le da miedo porque se puede venir con una familia encima. Solo por decir que puede ser una condición netamente psicológica y que es una ayuda también, es una enfermedad. Pero que muchas veces se recurre a amigos de los cuales lastimosamente muchas personas caen por el miedo. Porque muchas veces, queridos hermanos, te apostamos más a una persona que a Dios. Por eso, volviendo al ejemplo de aquella semilla, aunque permanezca oculta bajo la tierra, continúa creciendo porque recibe todo lo que necesita para vivir. Esta es la primera enseñanza teológica de este texto bíblico. Dios guía la vida de quienes confían en Él, aunque no comprendan completamente el camino que recorre. A veces culpamos a Dios. El ejemplo lo leí anteriormente, cuando él echa culpas, ahí está primero Dios, ahí está la iglesia. Pero ¿por qué no buscó primero a Dios? Buscó a otra persona. No creen que es algo que no encaja. Y muchas veces decimos, es que Dios no me escucha, yo siento que Dios, que Dios, que Dios. Ya se puso a pensar usted de que no podemos encerrar el pensamiento divino con el pensamiento humano, porque no vamos a comprender en todo lo designio de Dios. También nosotros experimentamos momentos de incertidumbre, pero la fe nos enseña que Dios sigue conduciendo nuestra historia con amor, incluso cuando sus caminos parecen ocultos en oscuridad. Por eso, concluyendo, hermanos, el profeta Isaías nos invita a vivir con una esperanza firme, con una esperanza puesta en Dios, no en los hombres, en Dios. Quizás uno acá en este momento está atravesando por alguna enfermedad, alguna pérdida, algún problema familiar o una situación que no parece que tenga solución. La palabra de Dios nos recuerda que el Señor nunca abandona a quienes ponen su confianza en Él. Así como aquella semilla que necesita permanecer por un tiempo bajo la tierra antes de que dé fruto, también nuestras pruebas pueden convertirse en las manos de Dios, en el comienzo de una vida nueva. Que la certeza de la resurrección en Cristo nos llene de esperanza y nos impulse a vivir cada día con confianza, porque quien camina con Dios sabe que después de la noche
siembra maíz y después la cruz, siempre florece a la vida eterna. Que podamos tener nuestra confianza en el Señor antes que recurrir a ciertos métodos de los cuales muchas veces es para engañar. Y ahí es donde dejamos entrar al Espíritu. No nos dejemos engañar y pongamos nuestra confianza en quien verdaderamente nos da vida, aunque parezca la noche más oscura. Y aunque muchas veces no encontremos luz, siempre tendrá el agotamiento de una rodilla en el cual el Señor nos da ese milagro de poder ver siempre aquella luz al final de todas las personas.

sacrificio mío y de ustedes sea alabado. A Dios Padre Todopoderoso.

y porque hiciste todas las cosas con sabiduría y amor. A imagen tuya creaste al hombre, le encomendaste el universo entero, para que, sintiéndote solo a ti, su creador, dominara todo lo creado. Y cuando por desobediencia perdió tu amistad, no lo abandonaste el poder de la muerte, sino que, compadecido, tendiste la mano a todos para que te encuentre el que te gusta. Reiteraste además tu alianza a los hombres, por los profetas, los fuiste llevando con la esperanza de salvación. Y tanto amaste a tu Padre Santo, que, al cumplirse la plenitud de los tiempos, nos enviaste como Salvador a tu único Hijo. E igual, se encarnó por obra del Espíritu Santo, nació de María, la Virgen, y así compartió en todo nuestra condición humana, menos en el pecado. Anunció la salvación a los pobres, la liberación a los oprimidos y a los afligidos el consuelo. Para cumplir tus designios, él mismo se entregó a la muerte y, resucitando, destruyó la muerte y nos dio nueva vida. Y porque no vivamos ya para nosotros mismos, sino para Él, que por nosotros murió y resucitó, envió al Espíritu Santo como primicia para los creyentes, a fin de santificar todas las cosas, llevando a plenitud su obra en el mundo. Por eso, Padre, te rogamos que este mismo Espíritu santifique estas ofrendas para que se convierta en el cuerpo y la sangre de Jesucristo nuestro Señor. Y así celebremos el gran misterio que nos dejó como alianza eterna. Porque él mismo, llegada la hora en que había de ser glorificado por ti, Padre Santo, habiendo amado a los suyos que estaban en el mundo, los amó hasta el extremo. Y mientras cenaban sus discípulos,

como el maíz, lleno del fruto de la vida, que dio gracias y lo pasó a sus discípulos diciendo:

verso 4. Al celebrar la hora memorial de nuestra redención, recordamos la muerte de Cristo y su descenso al lugar de los muertos. Proclamamos su resurrección y ascensión a tu derecha. Y, mientras esperamos su venida a Cristo, y ofrecemos su cuerpo y su sangre, sacrificio agradable a Dios y salvación para todo el mundo. Dirige tu mirada sobre esta víctima que tú mismo has preparado en Iglesia. Y concede a cuantos compartimos este pan y este cáliz, que, congregados en un solo cuerpo, por el Espíritu Santo, seamos en Cristo, víctima viva para la alabanza de tu gloria. Y ahora, Señor, acuérdate de todos aquellos por quienes te ofrecemos este sacrificio, de tu servidor, el Papa León, de nuestro administrador diocesano, Padre Pedro, al Arzobispo y de los terrícolos y diáconos, de los conferentes y de los arquivos, de todo el pueblo santo, y a aquellos que te buscan con sincero corazón. Acuérdate también de los que murieron en la paz de Cristo. Martín, el Gato, José Francisco, Ángel Esteban, Juana García, Santa Pascual, Vicenta García, Isao Pérez, María Luciana, Francisco Saúl, y de todos los difuntos cuya fe solo tú conociste. Padre de bondad, que todos tus hijos nos reunamos en la heredad de tu reino, con María, la Virgen Madre de Dios, con su esposo San José, con los apóstoles y los santos, y en él, junto con toda la creación, libre ya del pecado y de la muerte, te glorifiquemos por Cristo, Señor nuestro, por quien concedes al mundo todos los bienes.

El amor de Dios ha sido derramado en nuestros corazones con el Espíritu Santo que se nos ha dado. Digamos con fe y esperanza. Padre,

alumbrado por tu misericordia, vivamos libre del pecado y protegidos de toda perturbación, mientras esperamos la gloriosa venida de nuestro Salvador Jesucristo.

0: y paz del Señor. No tengas en cuenta nuestros pecados, sino la fe de tu iglesia. Y, conforme a tu palabra, concédele la paz y la unidad. Tú que vives y reinas por los siglos de los siglos, la paz del Señor se siente con usted.
1: Y con usted.
0: Vence eternamente la paz.

Este es el Cordero de Dios, el que quita el pecado del mundo. Dichosos los invitados a la cena del Señor.

de comunión y espiritual. Jesús mío, creo que estás realmente presente en el Santísimo Sacramento del altar. Te amo sobre todas las cosas y deseo ardientemente recibirte en mi alma. Pero como ahora no puedo recibirte sacramentalmente, por lo menos ven espiritualmente a mi corazón. Te abrazo como si ya estuvieras en

0: las matrimoniales. Quieren casarse por la iglesia y han recibido su preparación eclesiástica. Edgar René Gutiérrez Hernández, originario y vecino de barrio Elvisque Capotán, Chiquimula, con Mirna Johanna Nájera Mendoza, originaria de barrio El Chorro Lantiqui y vecina de barrio El Tempisque, Camotán, Chiquimula. Ronaldo Esquivel Casiano, originario y vecino de Plan del Morro, Culela, Chancó, con Belisaria Amador Ramírez, originaria del caserío de Escombro, de La Oraje, y vecina de caserío Plan del Morro, de La Chancó, Camotán. Luis Gonzalo Cuanto Ramírez, originario y vecino del caserío El Cementerio de Antiquí, con Sonia Marisol García López, originaria y vecina de barrio El Chorro, Antiquí. Walter Martínez Martínez, originario de Toma de Agua, La Libertad, y vecino del caserío Tierra Blanca, Giorgio Camotán, con Gloria Elizabeth Xochite Zamora, originario del caserío San Joaquín, aldea Santa Rosalía, Esquipulas, Chiquimula, y vecina del caserío Tierra Blanca, Giorgio Camotán. Oscar Ramos Aldana, originario del caserío Pinalito, Morona, y vecino de Tierra Blanca, York, con María Jovita Ramírez Hernández, originaria de Los Vados, Bogotá, y vecina de caserío Tierra Blanca, York, Camotán. Pedro Martínez, originario de La Libertad, Camotán, y vecino de Tierra Blanca, York, Camotán, con Florentina Palachico Martínez, originaria y vecina de caserío Tierra Blanca, Giorgio Camotán. Edgar Amílcar Amador Ábalos, originario y vecino de Cañón Tisipe, con Valeri Maylí Pérez Ramírez, originaria de caserío Itaaya de Arara, Camotán, y vecino de caserío Cañón Aldea Tisipe, Camotán. Pío Martínez, con Antonina Vázquez Amador, originarios y vecinos de caserío Palo Verde 1, Lela Chancó, Camotán. Reyes Ábalos Pérez, con Adelaida Ramírez Vázquez, originarios y vecinos de caserío Guapinol, aldea Alicío, Camotán. Si alguien conoce algún impedimento para que estos matrimonios se realicen, por favor, avisar al párroco. Su información será confidencial.
1: Recordar a nuestros delegados que han prestado servicio, que el sábado vamos a tener formación acá en el templo, solamente los delegados, para que puedan llevar una información y también una pequeña formación referente al tratamiento de la penitencia, para que puedan llevar a sus comunidades, también los delegados puedan manifestar a su comunidad lo que también aquí se les expresa o se les hace alguna observación. También a los jóvenes recordarles que el día de mañana es el último día para la inscripción para ir a Castalapa, el evento nororiental. Mayor información acerca de abogarse con el coordinador local o regional juvenil. Es que invitamos a todos los jóvenes para que todos juntos como parroquia podamos ir a Montcastalarla para este encuentro. Después, entre medio de la pequeña. ese es el pequeño momento de oración para confesión. Tal vez va a ser un poco rápido la oración por el tiempo, pero a los que no le confesan, pues después de la bendición con el Santísimo, todavía hacemos tiempo de espera para que confesamos y así lo requieren también.

infinitamente sea para mal. Infinitamente sea para mal. Infinitamente sea para mal. Nos disponemos para, en medio del silencio, podamos escuchar la voz del Señor que nos llama, que nos hace la invitación para que podamos configurarnos de todo corazón hacia Él, que podamos ofrecer toda nuestra vida al servicio y apostando por el reino de Dios. Aprovechemos este pequeño espacio en el cual nos encontramos con el Señor y hablemos de Él con mucha confianza como con aquel amigo en el cual podemos desahogar todas nuestras penas y contarle nuestras alegrías.

Señor, te queremos pedir por los enfermos que están postrados en cama, los enfermos que están en silla de ruedas, los que desean ver la luz del día en los hospitales, los que quieren ver la lluvia, los que desean estar con sus familias en casa. Te pedimos por todos los enfermos que están

Jesús, te queremos pedir por todas las necesidades de la Iglesia. La Iglesia, nuestra Iglesia, tiene muchas necesidades.

0: Señor, te queremos pedir también por las intenciones del Papa, todas aquellas intenciones que él ofrece para que nosotros estemos en oración con Dios. Señor, también concede nuestras oraciones que nosotros tenemos en los corazones. Todo tú sabes, nuestras plegarias, nuestros anhelos y nuestras suplicas. Te pedimos perdón por nuestros pecados. Señor, tú eres misericordioso y eres el más puro que existe. Padre nuestro que estás en el cielo, santificado sea tu nombre. Venga a nosotros tu reino, hágase tu voluntad en la tierra como en el cielo. Dios te salve María, llena eres de gracia, el Señor es contigo. Bendita tú eres entre todas las mujeres y bendito es el fruto de tu vientre, Jesús.
1: Santa María, Madre de Dios, ruega por nosotros pecadores, ahora y en la hora de nuestra muerte. Amén.
0: Gloria al Padre, al Hijo y al Espíritu Santo.
1: Como era en el principio, ahora y siempre, por los siglos de los siglos. Amén.
2: Señor Jesús, queremos darte las gracias también por permitirnos estar delante de tu presencia íntimamente. Gracias, Señor, por este hijo que nos has regalado. Queremos, Señor Jesús, en este momento que estamos delante de tu divina majestad, encomendándote todas nuestras oraciones, las que te hemos expuesto, Señor, todas las que todos nuestros hermanos te presentan desde lo más íntimo de su corazón y que solo tú conoces, Señor. Bendícenos y guárdanos siempre en tu amadísimo corazón. Pedimos, Señor Jesús, también en este momento por todas aquellas personas que están atravesando momentos difíciles en su vida, por aquellos que han perdido la esperanza, por los que sienten que la enfermedad ya les ha llegado y que ya no tienen una esperanza de seguir viviendo, Señor. Aquellos que están padeciendo una enfermedad mortal, te pedimos, Padre, que seas siempre ese consuelo, ese amigo que está a nuestro lado, consolándonos, cuidándonos, esa medicina que necesitamos para la salud corporal y espiritual. Poner en tus manos a aquellas personas que en este momento están atravesando por diferentes dificultades, tal vez es algún cáncer, Señor. Te pedimos por todos los que padecen esta enfermedad, para que sea siempre ese consuelo en su vida y que sepan que en un momento están solos, que siempre estás peleando esta batalla con ellos. Te pedimos, Señor, por de manera especial por la hermana que tú ya sabes quién es, Señor, que se ha acercado a mí también en estos días para pedirme ayuda, orientación, ya que atraviesa también esta enfermedad. Te pido por ella que iniciará también este proceso en los hospitales de la capital para que pueda ella entender todo lo que los médicos le dicen y que pueda emprender este proceso con fe, con valentía, colocando todo en tus manos y en un momento vaya ella a dejarse desviar por otras cosas del destino, poner su fe en un ser humano, que sea siempre el Señor el centro de su vida y si es tu voluntad pueda recobrar la vida, la salud para alegría de toda su familia y su niña que tanto la necesita. Te pedimos, Señor, para que sea siempre esa fortaleza en la vida.

infinitamente sea alabado. Infinitamente sea alabado.

0: Bendito sea Dios.
1: Bendito sea
0: su santo
1: nombre.
0: Bendito sea Jesucristo, verdadero Dios y verdadero hombre.
1: Bendito sea su
0: sacratísimo
1: corazón.
0: Bendita sea su preciosísima
1: sangre.
0: Bendito sea Jesús en el santísimo sacramento del altar.
1: Bendito sea el Espíritu Santo
0: consolador.
1: Bendita sea la excelsa
0: Madre de Dios, María Santísima.
1: Bendita sea su
0: Santa e Inmaculada Concepción.
1: Bendita sea su
0: gloria.

y el cuerpo místico de Cristo. Benditos sean los mártires de los cielos. Bendito sea Dios en sus ángeles y en sus santos.

infinitamente sea alabado. Infinitamente sea alabado. Infinitamente sea alabado.

0: cada celebración de la Eucaristía es un rayo de ese sol sin ocaso, que es Jesús resucitado. Participar en la misa significa entrar en la victoria del resucitado, ser iluminados por su luz, calentados por su calor. A través de la celebración eucarística, el Espíritu Santo nos hace partícipes de la vida divina que es capaz de transfigurar todo nuestro ser mortal.
1: Queridos hermanos y hermanas, hemos llegado al final de esta transmisión de la Santa Misa, oficiada desde la parroquia San Juan Bautista, Camotán. Anunciemos lo que hemos recibido y oído. Pasen una feliz noche.

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Muy buenas noches, estimados amigos y amigas oyentes de Radio Chortí FM Tierra 95.9. ¿Cuánto nos alegra saludarles en este jueves? Estamos en el jueves 16 de julio del año 2026. Deseándole muchas bendiciones donde quiera que usted nos esté sintonizando. Les saluda su amigo Byron Suchi Teguade. Vamos a compartirles a eso de las 22 horas 10 de la noche con la música ranchera. Agradeciendo también a los colaboradores en este mes de julio. Agradecimiento para Jesús Méndez en Edad Cumbre, asimismo para Adelmo Pérez Suchete en Las Flores, para Roselín Suchete en Barrio Cementerio Jocotán, para Saúl Jerónimo allá en Dajas Oquén, para Victoriano Hernández allá en Canapará Arriba, también para Wendy Judith Vázquez en Plan del Guineal, para Hermelinda Esquivel Martínez allá en Zarzal Chupaca Motán. Muchas gracias también por esa colaboración. También para Lili Vázquez en Limar Lila Chancó, para Zenaida Jerónimo allá en Cumbre de Arada. Ese agradecimiento para Giovanni García allá en Palmar Guareruche. Muchas gracias por esa colaboración. Así estamos compartiendo en esta linda noche cuando han pasado 21 minutos después de las 20 horas y 8 de la noche. Vamos a dejarles con este buen tema musical a cargo de Antonio Aguilar, este tema titulado Copita.

Bien, estimados oyentes, han pasado 28 minutos después de las 20 horas, 8 de la noche. Seguimos compartiendo con más y mejor música. Ya también próximamente a celebrarse los 60 años. Gracias también a quienes se van a ir sumando ahí a la colaboración, a la participación. Cordialmente invitados para el día 4 de agosto. Ya pues la Radio Chorrita también estará con un aniversario más. Saludo fraternal para todos ahí, donde quiera que nos estén sintonizando. Vamos a seguir compartiendo con más temas musicales. Vamos a dejarles con este buen tema musical a cargo de Chalino Sánchez, el tema titulado Los Chismes.

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Bien, estimados oyentes, han pasado 35 minutos después de las 20 horas 8 de la noche. Damos paso a la lectura de avisos. Preste mucha atención porque alguno de ellos puede ser de su interés. Grupo Comando Líderes Expatrulleros Apoyo y Lucha Región Chortí se le informa a toda la comunidad chortí de los cuatro municipios cercanos, Jocotán, Camotán, San Juan, Ermita y Olopa, a todos los expatrulleros civiles, veteranos y militares que no están inscritos y viudas de los expatrulleros y veteranos militares a participar de una reunión donde se les dará información sobre una inscripción, ya que estará presente el máximo líder a nivel nacional, el general retirado abogado y notario Carlos Abeldaño Leiva. Es única oportunidad donde no se les estará cobrando nada. La reunión se llevará a cabo en el Estadio Olimpia de Jocotán el 17 de julio a las 9 de la mañana. Atentamente, líderes.

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Atención, mucha atención. 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Vamos a compartir con más temas musicales. Vamos a dejarles con este a cargo de Cornelio Reina. Me caí de la nube.

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Mis estimados amigos, ya solo nos separan 12 minutos para puntualizar las 21 horas 9 de la noche. Seguimos compartiendo con más y mejor música. Vamos a dejarles con este buen tema musical a cargo de, bueno, el conjunto Michoacán, este tema titulado Piquetes de Hormiga.

Seguimos compartiendo con más y mejor música. Gracias por esa amable sintonía. Cuando estamos a 5 minutos para puntualizar las 21 horas 9 de la noche. El saludo para Carmen Méndez allá en Chispán Jaral, San Juan Garmita, ya sintonizándonos en esta noche. Saludos para toda su familia. Vamos a dejarles con este buen tema musical a cargo de Los Armadillos, este tema titulado Mundo, ahí te quedas.

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Ya han pasado 4 minutos después de las 21 horas 9 de la noche. De parte de Rosalí García, escuchándonos allá en Encuentro Guaraquiche. Saluda a toda su familia. Vamos a dejarles con este buen tema musical a cargo de Los Alegres de Terán. Este tema titulado El Rosalito.

Bien, estimados oyentes, ya han pasado 10 minutos después de las 21 horas, 9 de la noche. Seguimos compartiendo con más y mejor música. Gracias a ustedes por esa amable sintonía. 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El saludo para Gerardo Mateo Suchete Wallace allá en Estados Unidos, allá en Maryland, allá pendiente de la programación. El saludo también para Melvin Wallace, también para Darwin Wallace, para Marlon, para Marcos Adolfo, para Lester, allá también sintonizando en esta noche. Vamos a dejarles con este buen tema musical ahí para complacer a Gerardo Mateo, este tema musical de Vicente Chente Fernández, el padre de la música ranchera, con este buen tema musical titulado Como Paloma Errante.

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Bien, estimados oyentes, estamos a las 21 horas 9 de la noche con 20 minutos. Seguimos compartiendo con más y mejor música. Queremos saludar también a quienes nos escriben a través de la vía WhatsApp. El saludo para...

Bueno, por acá no nos indican de dónde nos escriben. Saludamos a Lili, allá en Limar, Tontoles, nos imaginamos, allá escuchándonos en esta noche. El saludo también para Araceli, allá en Limar, saludos, dice. Ahí las águilas andan solas, vamos a ver cómo estamos de tiempo y vamos a complacer. Ahí a Araceli, también el saludo para Jaime, allá nos encuentro San Juan Ermita, allá sintonizándonos en esta noche. Ahí la canción dice secretos que no se cuentan de los rehenes, ahí vamos a tratar de complacer. Asimismo el saludo para Jenny García en el barrio San Pedrito Las Flores, saluda a su amiga Erika Suchite. También un saludo para su amigo Jason Carranza del barrio El Zapotillo, Las Flores. Ahí la canción dice Armando y René, ojos que lloran sin saber de mí, dice. Ahí pidiendo ese tema musical Jenny García allá en San Pedrito, Las Flores. Ahí escribiéndonos también a la vía WhatsApp. Bien, vamos a dejarles con estos temas musicales ahí para complacer también quienes se reportan en esta linda noche.

Seguimos compartiendo con más y mejor música a través de su emisora amiga Radio Chortí, desde la pintoresca Villa de Santiago de Jocotán de las Siete Letras Doradas, cuna de la cultura chortí en el oriente de nuestro país de Guatemala. El saludo de parte de Francisco Romero Hernández, allá en la ciudad capital de Guatemala, escuchándonos en esta noche. Saluda a familiares allá en Limón, Camotán, especialmente para Encarnación Romero Mendoza. Nos indica también, si está escuchando este saludo, ahí puede comunicarse el 4203-7293, ahí para comunicarse con Francisco Romero Hernández, allá en la ciudad capital. Un saludo para doña Encarnación Romero Mendoza, allá en Limón, Camotán. Ahí el número de teléfono 4203-7293, el cual se puede comunicar con don Francisco Romero Hernández. El saludo para Pedro Gutiérrez allá en Lantiquín, Camotán, allá escuchándonos en esta noche. Saluda a don Abraham Suchite. Bueno, no encontramos el tema musical, el repertorio musical con la canción que nos solicitaba. Vamos a dejarles con otro buen tema musical. Saludo también para Jason Omar allá en Las Flores, barrio El Zapotillo, Las Flores, Jocotán, allá sintonizándonos. Vamos a dejarles con este buen tema musical a cargo de Los Armadillos, este tema titulado Luna Llena.

pasado 36 minutos después de las 21 horas 9 de la noche. Atención, mucha atención, María Delfina Pérez Ramírez de la comunidad de Guaraquiches, Centro Jocotán. 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Se estará dando gratificación.

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Ya estamos a 19 minutos para puntualizar las 22 horas 10 de la noche. Seguimos compartiendo con más y mejor música. Atención, mucha atención, María Delfina Pérez Ramírez de la comunidad de Guaraquiche, Jocotán. 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El saludo para Yadira Gómez allá en Guareruche Centro, allá sintonizando, saluda a su señor padre José Gómez López porque el próximo 27 de este mes de julio estará cumpliendo otro año más y de día le desea muchas pero muchas bendiciones.

El saludo para Daisy García, allá en, vamos a ver dónde nos sintoniza, en Giorgo Guarreruche, allá en Giorgo Guarreruche, Jocotán, allá sintonizando en esa noche, ahí escribiendo a través de vía WhatsApp. También para Mateo Suchite, allá en Estados Unidos. Vamos a dejarles con otro buen tema musical a cargo de Beto Quintanilla. Este tema musical, Las Águilas Andan.

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Mis estimados amigos, ya solo nos separan 12 minutos para puntualizar las 22 horas, 10 de la noche. Atención, mucha atención, María Delfina Pérez Ramírez de la comunidad de Guaraquiche, Jocotán. 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Seguimos compartiendo con más y mejor música. Vamos a dejarles con este buen tema musical. Vamos a dejarles con este buen tema musical a cargo de Rafael Buendía, este tema titulado El dólar de mi suegra.

Excelente tema musical. Ya con esto vamos llegando a la recta final de la programación musical y Galería Ranchera correspondiente a este jueves 16 de julio. Ya pues pasamos la cinturita del mes número 7. También se viene la fiesta patronal en honor al patrón Santiago Apóstol de nuestra Villa de Santiago de Jocotán. Muchas gracias a todos ahí quienes estuvieron pendientes de la programación. Ya con esto nos vamos despidiendo. Estuve en compañía de su amigo Byron Suchi Teguales, esperando sintonizarnos en una próxima oportunidad. El saludo para doña Armelina Esquivel Martínez allá en Zarzal, Chupaca, Motán, allá en sintonía. Vamos a despedirnos con este buen tema musical a cargo de los Aderes de Terán, este tema titulado Flor del Río. Con esto nos despedimos. Que tengan una bendecida noche. Dios les bendiga con permiso.

Señor. Gracias por este día que termina. Gracias por esta noche que llega. Gracias por cada una de las bendiciones recibidas. Gracias, Señor, por el agua, el aire, las plantas, los alimentos, la protección de nuestra familia, de nuestros amigos, oyentes y colaboradores de Radio Chortí. Gracias, Señor, por guiarnos, bendecirnos en cada uno de nuestros pasos, en cada una de nuestras metas, en cada uno de nuestros proyectos que tenemos en nuestra vida personal, familiar y comunitario. Gracias te damos, Padre Santo, porque tú intercedes en cada una de las familias, en cada uno de quienes viven agobiados, entristecidos, con un dolor en el cuerpo. Pero sabemos que la esperanza está en ti, Señor. El poder aliviar, el poder sanar, el poder recuperar la salud. Te damos gracias, Señor, porque tú nos guías en cada momento, nos acompañas en cada momento, aunque parezcan difíciles, pero sabemos que con ese acompañamiento que nos das en cada una de las acciones que hacemos, que nos fortalecen y nos inspiran a poder seguir adelante. Te pedimos, Señor, por cada una de las personas que están en hospitales, en las cárceles, postrada en una cama, para que les des ese consuelo y la sanación que necesitan. Te pedimos en esa noche por cada uno de nuestros oyentes y colaboradores, familiares, vecinos, amigos, que sean bendecidos, protegidos siempre. Y todo lo que tengamos planeado para el día de mañana se resuelva de acuerdo a tu voluntad. Todo eso te lo pedimos en nombre de tu Hijo amado, quien vive y reina por los siglos de los siglos.

día más de la voz radial, agradeciendo a nuestra noble audiencia el haber compartido la intimidad de su morada con nosotros. Gracias porque juntos contribuimos al desarrollo de nuestra amada tierra. FM Tierra se retira del aire. Nos vamos complacidos de haber servido durante este día. Nos vamos a seguir trabajando para llevarle amenidad el día de mañana. Y por hoy, muchas gracias por ser parte de su hogar y porque juntos rendimos homenaje a nuestra Madre Tierra. Dios les bendiga en el transcurso de su descanso, deseándoles un mañana mejor, lleno de prosperidad y nuevas ilusiones.

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agradece, Señor, por todas las bendiciones que me has dado, por todas las veces, mi Dios, que has estado conmigo en los momentos de dificultad. Gracias, Dios mío, por cuidarme, por bendecirme, por guiarme, por auxiliarme cuando yo más lo he necesitado. Gracias por escucharme cuando en oración busco tu rostro y busco, Señor, que tú me puedas escuchar. Gracias por todas las bendiciones que has dado a mi vida, desde que inicia el día hasta que se oculta el sol allá en el horizonte y tu presencia llega a mi vida para acompañarme en cada noche que tú me has regalado. Gracias, Señor, porque has sido bueno conmigo y con las personas que más amo en mi vida. Gracias, porque nunca nos has dejado solos, porque siempre has estado con nosotros y siempre has venido en nuestro auxilio cuando nosotros hemos clamado a ti. Siempre que miramos al cielo, siempre que elevamos una oración, siempre que imploramos tu nombre, ahí estás tú, para escucharnos y darnos las bendiciones que nosotros tanto, tanto hemos esperado. Dios mío, hoy sé y comprendo que los mejores tiempos solamente tú los conoces y tú los tienes. Los mejores tiempos no son los que yo creo. Tú sabes cuándo y cómo es mejor dar respuesta a mi oración. Por eso hoy, Señor, vengo a decirte que seguiré esperando pacientemente a que tú, mi Dios, obres en mi vida. Todos los días, Señor, vengo ante tus pies, antes que nada, a darte gracias, porque sin duda nos has dado las más grandes bendiciones que un ser humano puede tener. La bendición de la vida, de los alimentos, de la familia, de las amistades, del aire, del agua, del clima agradable que cada día nos regalas, ya sea con ese sol brillante o esas nubes que vienen a refrescarnos cuando una lluvia cae. Hoy, Señor, miro al cielo y me doy cuenta que tú desde allá me cuidas y me guías en cada paso que doy. Que no importa dónde yo vaya, no importa dónde yo me esconda, no importa dónde yo me encuentre, tu mano poderosa siempre, siempre me ha de encontrar y me ha de guiar en el camino que tú me has trazado. Hoy, Señor, oro a ti solamente para darte gracias, porque hacía ya mucho tiempo que me había olvidado de las grandes bendiciones que tú has dado a mi vida. Gracias por la vida, esa vida que me has dado, que cada nuevo día puedo respirar y mirar al cielo, mirar a mi alrededor y disfrutar de la creación que tú has hecho con tus maravillosas manos. Gracias por la familia, por mis hijos, por quienes comparten la mesa conmigo, quienes hoy, Señor, forman parte de mi vida. Gracias. Gracias por el trabajo, Señor, que es el que nos da sustento para poder llevarnos el pan nuestro de cada día a nuestra mesa, donde tú todos los días lo sirves y lo bendices para que nunca haga falta lo esencial para poder vivir. Gracias, Señor. Gracias también por los momentos difíciles que hemos tenido, por las dificultades en las cuales muchas veces hemos dudado, pero tú siempre, Señor, siempre has venido a demostrarnos que no estamos solos y que tú nos cuidas, nos proteges y nos bendices todos los días, sin importar las condiciones. Pero sobre todo, Señor, gracias también por las veces que nos has sanado, aquellos momentos donde la enfermedad ha venido a tocar nuestros cuerpos, aquellos momentos donde no nos hemos sentido bien, pero orando y poniendo nuestra fe y nuestro corazón en ti, Señor,
Tú has venido y nos has ayudado a poder sanar y a colocar los mejores médicos, quienes son, Señor, iluminados por tu Santo Espíritu, para ayudarnos a sanar. Gracias, Dios mío, por todas las veces que me has bendecido. No encuentro la manera, Señor, para agradecerte. No encuentro las palabras. Por eso, mi Dios, elevo esta oración a ti para darte gracias, aunque la palabra sea muy corta.

Muy buenos días estimados hermanos y hermanas. Es una gran bendición saludarles en este amanecer de hoy viernes. Estamos en un antesala fin de semana, ya en un antesala fin de semana, viernes 17 de julio de el 2026. Así que muy contento, muy feliz, muy agradecido con nuestro Padre Celestial por este hermoso regalo, esta hermosa oportunidad nuevamente. Así que por acá vamos a dejarles con la siguiente alabanza. Recuerden, tenemos WhatsApp 3130-6397. Pueden escribirnos un mensajito a través de WhatsApp 3130-6397. O bien tenemos habilitado la línea telefónica 7946-5169.

4 de la mañana con 22 minutos, 4 con 22. Seguimos por acá, saludamos a Federico Chung. Saludos, Federico. Y también para nuestro hermano Mario, ahí en Laguneta San Juan Ermita. Dios bendiga a los hermanos de Laguneta, de Miramundo, de Carrizal, de Churichán. Seguramente pues ya están pendientes del programa, todo el sector de Churichán. Muchas bendiciones en esta bella mañana. Y seguimos también comentándoles que tenemos habilitado WhatsApp 3130-6397. Con mucho gusto vamos a recibir, vamos a leer los mensajitos que nos puedan dejar. Así que tenemos WhatsApp 3130-6397. Saludamos a Benjamín Amador. Hola, buenos días, dice. Saludito para Benjamín. Muchas gracias también por estar al pendiente de este programa en esta linda mañana. Vamos a dejarles con la siguiente alabanza y tenemos la participación del Ministerio Nueva Vida de Amatío. Quiero saludar a nuestro hermano José Emilio Martínez, y ya está pendiente del programa. Gracias por su colaboración, gracias por su aporte económico al programa. Saludos para él y su familia allá en Santa Rita, Copán. Así que muchas bendiciones. Y también saludamos a nuestra hermana Valentina Esquivel. Dios la bendiga también por su aporte económico. Así que mucha bendición a nuestra hermana Valentina Esquivel, su familia allá por Roblarcito, La Lima. Saludos, hermanos de Roblarcito, ahí nuestro hermano Concepción Esquivel, su esposa y toda su familia.

Seguimos con nuestra transmisión, 28 minutos, han pasado las 4 de la mañana, 28 de las 4 de la mañana acá en los estudios de Radio Chortí. También queremos enviar saludos para Mauro Canán, dice, buenos días hermano, bendiciones aquí por su lindo programa. Freddy Ramírez, también saludito Freddy, gracias por estar al pendiente del programa. Y también por acá leemos otro mensajito. Y se reporta Walter. Dice, lo estamos escuchando aquí en Carizalito Caparjá. Dios bendiga a los hermanos de Carizalito Caparjá. Y allá al sector de Caparjá seguramente están pendientes. Nuestra hermana Rosaura Castellón, nuestra hermana Elizabeth Pérez. Dios la bendiga en este día muy especial. Así que estamos en viernes, en un antesala fin de semana. Y por acá vamos a dejarles con la alabanza con los hermanos de Tierra Blanca Tisipe.

Seguimos con nuestra transmisión. Este es el espacio de Caminando con Jesús y María. El espacio de bonitas alabanzas, de los coros, de los ministerios, de los solistas, cantos misioneros, cantos litúrgicos, cantos eucarísticos y así también pues cantos de a la Virgen María, cantos a la Virgen María, pues tenemos por acá. Así que a participar enviándonos una cartita. Hermanos, no nos dejen solitos. No nos dejen solitos, así que ayúdenos a dinamizar el programa y esperamos contar con esa respuesta positiva. Y reiteramos el WhatsApp 3130-6397. Puede escribirnos y con mucho gusto estaremos recibiendo su comunicación.

23 minutos para las 5 de la mañana, 23 para las 5, acá en los estudios de Radio Chortí. Estamos saludando ahí a nuestra hermana Berta Pérez en Guaraquiche. Saludos para su hija Andrea Ramírez Pérez, porque hoy 17 de julio está cumpliendo un año más de vida. Dios la bendiga y Dios le dé salud, que es lo más importante, hermanos, todos los días. Porque no es los bienes materiales las que tenemos que darle como la prioridad, la importancia, sino la salud. Lo más importante que tenemos que pedirle al Señor es que nos dé salud. Y lo demás viene por añadidura, pero lo primero que nosotros debemos pedirle al Señor es salud. Salud es lo primero que debemos pedirle. Y esta mañana pues tenemos que sentirnos agradecidos por lo que hemos recibido, por lo que seguimos recibiendo, por lo que hemos hecho, por lo que Dios nos ha dado como un regalo. Cada día pues también es un día donde vivimos experiencias muy diferentes. Ayer era un día diferente, hoy es otro día, y pasan cosas que uno no lo tiene ni planificado, no lo tiene previsto. Sin embargo, tenemos que aceptar la voluntad del Señor. Y eso es lo que nos cuesta, aceptar que ese es el deseo de Dios. Que eso es lo mejor que Dios quiere para nosotros. Y eso nos va a costar aceptar cuál es el deseo de Dios. Sin embargo, dice la palabra de Dios en el libro del Apocalipsis, el libro del Apocalipsis, en su capítulo 9, en su verso 6, hay un verso de la palabra donde nos narra que, por ejemplo, hoy una de las realidades es que en un día pues nacen niños, mueren, unos mueren, otros nacen, y así estamos, así está el movimiento, así el panorama. Pero dice que llegará un tiempo que la muerte ya no va a venir hacia nosotros. Pero vamos a estar viviendo una de las experiencias, dice, bastante duro. No sabemos en qué tiempo, no sabemos si es mañana, no sabemos cuándo va a ser, pero la cuestión es que va a llegar ese momento. Dice la palabra en el libro del Apocalipsis, capítulo 9, en el verso 6, dice así la palabra: en aquellos días la gente buscará la muerte y no la encontrará. Desearán morirse y la muerte se alejará de ellos. Palabra de Dios. Eso es lo que dice el libro del Apocalipsis, capítulo 9, verso 6. En aquellos días, dice, la gente buscará la muerte. O sea, buscará cómo quitarse la vida. ¿Y qué dice la palabra? Y no la encontrará. Por más que lo busque, dice: yo me quiero morir, no, ya no quiero vivir, quiero quitarme la vida. Dice la palabra, y no la encontrará. Desearán morirse, y la muerte se alejará de ellos. Palabra de Dios. Hermano y hermana, en esta mañana, donde meditamos la palabra, dice que van a estar viviendo una de las calamidades bastante duro los hermanos en ese tiempo. No sabemos en qué tiempo, si lo vamos a ver o no, otros lo van a ver, no sabemos. Pero eso va a suceder, dice la palabra. Va a suceder. Hoy en día, pues, la muerte pues está suelto. Pues como decíamos, unos nacen, otros mueren y así está el panorama. Pero dice que llegará ese tiempo en que no, la muerte no tendrá ese poder para llevarse a la gente. Aquellos desearán morirse, pero no van a poder. Y para esos tiempos, hermanos, debemos nosotros siempre estar preparados. Es lo más importante, estar preparados. Y la preparación es importante porque cuando Dios venga, nos haya preparados, nos haya despierto, no nos haya dormido, no nos vaya a hallar dormido el Señor,
sino que nos haya despierto, como dice la palabra. Vamos a dejarles con esta alabanza, este cantito, Cuando Muera, dice el canto, con Héctor González. Vamos con esta preciosa alabanza. Pero antes también saludamos a la familia López López. Buenos días, bendiciones. Dice Cario Oloroso, hola, buenos días. Chaparita Flores, buenos días, bendiciones, hermano. Saludos para mi prima Blanca, dice Portillo, que el día de hoy está cumpliendo años en Aldea del Coco, San Juan Ermita. Así que saludos ahí para Chaparita Flores por estar al pendiente de este programa.

13 minutos para las 5 de la mañana. Hermanos y hermanas, seguimos por acá. Saludos también para Ramírez Ontita, dice, buenos días hermano, un saludo para mi hermano que el día sábado 25 de julio va a estar cumpliendo sus 9 años. Soy del Limar Tontoles, dice, saludos hermanos allá en el Limar por estar al pendiente de este programa. Por ahí nos llega un mensajito. Hola, buenos días Israel, siga adelante, quisiera que me... ahí en Talco, dicen Talco, Tisipe, dice, se reporta Isael. Saludos para Isael, muchas gracias. Ahí se reporta Isael en esta mañana, muchas gracias. Allá de Moyurcó, creo que de Moyurcó se reporta. Muchas gracias también por estar ahí al pendiente del programa. Y también saludamos a nuestro hermano Faustino Amador en Matasano. Así que Dios bendiga a nuestro hermano Faustino Amador allá en la comunidad de Matasano. Estábamos meditando la palabra, el libro del Apocalipsis, capítulo 9, verso 6. Este momento pues va a llegar. No sabemos cuándo, pero va a llegar. Y como decíamos, por eso lo importante, hermanos, es, como dice la alabanza, qué triste cuando nos vayamos de este mundo sin reconciliarnos. Y que el Señor nos sorprenda, no en gracia. Dice en el libro, dice en la palabra en el Evangelio según San Mateo, capítulo 24, verso 42. Jesús advierte a sus discípulos y a la gente, dice así la palabra. Apocalipsis, libro de San Mateo, es el Evangelio de San Mateo 24, 42. Dice Jesús: manténganse ustedes despiertos, porque no saben qué día va a venir su Señor. Palabra del Señor. Gloria a ti, Señor Jesús. Jesús dice a sus discípulos: manténganse ustedes despiertos. Y eso es realmente lo que hoy tenemos que hacer, mantenernos despiertos. ¿Y cómo es eso de mantenernos despiertos? Es que no tenemos que dormir desde el sueño natural. No es del sueño natural. Es de algo espiritual. ¿Cómo es estar durmiendo espiritualmente hablando? Estar durmiendo espiritualmente hablando es, por ejemplo, estamos confiados. Estamos confiados y solo nos dedicamos a practicar lo malo. Deseamos hacer el mal, solo a eso nos dedicamos. Eso es estar despierto. O andamos vagando por este mundo, andamos en los libertinajes. Ese es estar dormidos. Es estar dormidos, o sea, todas esas cosas son estar dormidos. Pero una persona hablando, que está despierto espiritualmente hablando, es una persona que está siempre haciendo el bien, que está haciendo, que le apuesta al bien siempre, todos los días. Es una persona que está despierto, pone en práctica las enseñanzas de Jesús, va a la Eucaristía, va a la celebración de la palabra, va a ver un enfermo y así sucesivamente, pues está siempre despierto. Eso es estar despierto, espiritualmente hablando. Y así nos quiere encontrar el Señor, haciendo el bien, no haciendo el mal, haciendo el bien. Porque dice también la palabra que si no estamos despiertos, dice la palabra, vamos a ser como aquel criado, dice. Pero si ese criado es un malvado, dice, y pensando que su amo va a tardar, comienza a maltratar a los otros criados y se junta con borrachos a comer y a beber. El día que menos lo espere y a una hora que no sabe, llegará su amo y lo castigará, condenándolo a correr la misma suerte que los hipócritas. Entonces vendrán el llanto
y la desesperación. Dice San Mateo capítulo 24, versos 48, 49 y 51. Así dice la palabra del Señor. Vamos a dejarles con otra alabanza. Tenemos el cantito del Apocalipsis con los hermanos allá de el ministerio Dios Habla Hoy. Vamos con esta alabanza. Gerson Vázquez, de saludos, hermano, para mi familia allá en Pinalito, Matasano. Katy, saludos, Katy. Buenos días, hermano. Saludos aquí, dice. Te estoy viendo acá en Filincas, el Guayabo. Soy Katy Pérez. Bendiciones, Katy. Muchos saludos, muchas bendiciones en esta linda mañana.

Tres minutos para las 5 de la mañana. Saludamos a Juan Carlos Ramírez, escuchando allá, dice, en San Juan, Zacatepeque. Saludos, hermano, muchas bendiciones. Vanessa López, hola, buenos días, hermano. Saludos, Dios lo bendiga, dice Vanessa. Vázquez Roxana, bendiciones para usted, hermano, dice, que Dios lo bendiga. Siempre en su lindo programa, aquí escuchando en Canabará Abajo. También saludito, buena mañana para todos los hermanos que están al pendiente de este espacio de Caminando con Jesús y María. Vamos a pasar a este momento muy especial donde vamos a orar. Y el día de hoy, pues hay un texto que es bastante conocido. Dame la puerta, y donde ha ocurrido un milagro. Y seguramente, hermanos, en cada familia suceden milagros. Grandes milagros. Grandes milagros que pocas veces los valoramos, pocas veces los visualizamos, pocas veces le damos como la importancia. Por ejemplo, hoy en la primera lectura, en la liturgia, vamos a escuchar la curación de este hombre, que todos conocemos, lo leemos, es del rey Ezequías. Y esto vamos a leer este día en la liturgia, lo vamos a estar escuchando durante este día. Lo encontramos en el libro de Isaías, en su capítulo 38, en su verso 1, en adelante. En el nombre del Padre, del Hijo y del Espíritu Santo. Amén. En aquel tiempo, el rey Ezequías enfermo de muerte, y vino a verlo el profeta Isaías, hijo de Amós, y le dijo: esto dice el Señor, arregla todos tus asuntos, porque no te vas a aliviar y te vas a morir. Ezequías volvió la cara hacia la pared, oró al Señor y dijo: acuérdate, Señor, de que te he servido con fidelidad y rectitud de corazón, y de que he hecho siempre lo que a ti te agrada. Y lloró con abundantes lágrimas. Entonces el Señor le habló a Isaías y le dijo: ve a decirle a Ezequías, esto dice el Señor, Dios de tus padres, David: he escuchado tu oración y he visto tus lágrimas. Voy a curarte y en 3 días podrás ir al templo del Señor. Voy a darte 15 años más de vida. Te libraré de la mano del rey de Asiria, a ti y a tu ciudad, y protegeré a Jerusalén. Dijo entonces Isaías: traigan un emplasto de higos y apliquémoselo en la llaga para que se alivie. Y Ezequías dijo: ¿cuál es la señal de que podré ir al templo del Señor? Respondió Isaías: esta será para ti la señal de que el Señor cumplirá las cosas que te ha dicho. Voy a hacer que la sombra retroceda los 10 grados que ha avanzado en el reloj de sol de Ahaz. Y el sol retrocedió los 10 grados que había avanzado. Palabra de Dios. Te alabamos, Señor. Hermanos, en esta mañana confiemos en el Señor, porque Él tiene la última palabra. Los médicos pueden darte como una noticia,
o una mala noticia. Una mala noticia y te dicen ya no tiene cura. Ya no se puede hacer absolutamente nada. Ya no se puede hacer nada. Sin embargo, Dios tiene la última palabra. Y por eso la confianza tiene que estar puesta en el Señor. Vamos a orar en esta mañana. Padre, en este precioso día, a la luz de tu palabra, así como escuchaste las lágrimas de el rey Ezequías, hoy hay tantos hombres y mujeres que lloran. Hoy hay tantos hombres y mujeres que doblan rodillas. Hoy hay tantos hombres y mujeres que están sufriendo una enfermedad. Una enfermedad que el médico ha dicho ya no tiene cura. Ya no tiene solución. Sin embargo, confiamos en tu poder, confiamos en tu gracia. Y de que todo es posible. Tu palabra dice imposible para los hombres, pero para ti todo es posible, Padre. Padre, en esta mañana quiero clamar por todos mis hermanos que están hospitalizados. Pido también por ellos. Pido por ellos en esta mañana. Pido por ellas. Pido por la vida, por la salud de el niño de Angelina Ramírez. Clamo también por el niño de Angelina Ramírez. Oro en esta mañana por ella también en estos momentos difíciles. Oro, Padre, en esta mañana por ella. Oro en esta mañana por la vida de nuestro hermano Ángel Gutiérrez. Allá en Zarzal, Chupá. En estos momentos bastante difícil para él. Oro, Padre, en esta mañana. Oro en esta mañana, Padre. Y por todos mis hermanos colaboradores que han venido a esta emisora, han dejado su aporte económico. Oro por nuestra hermana Valentina Esquivel, que está en Estados Unidos. Bendice a su familia en Robracito, La Lima. Bendice a toda su familia, Padre. Nuestra hermana Valentina, nuestra colaboradora del programa. Oro también por nuestro hermano José Emilio Martínez. Oro por él, por su familia allá en Santa Rita, Copán. Quiero pedir por la vida de nuestro hermano José Emilio Martínez. Clamo, Padre, en esta mañana por Patricia Noemí Espino, allá en El Mineral. Oro por Patricia. Clamo, Padre, por ella. Por Gerson Estuardo Raimundo, en Estados Unidos. Bendice a Gerson Estuardo. Familia Espino Raimundo del Mineral. Clamo, Padre, por la familia Espino Raimundo. Pongo en tus divinas manos la vida de la familia Espino Raimundo. A José Emilio Martínez en Estados Unidos. A Cecilio Gutiérrez de Tesoro Abajo. Clamo, Padre, en esta mañana. Clamo por Julián Hernández García en Estados Unidos. Pablo Hernández García en Estados Unidos. Benigno Hernández en Estados Unidos. Silvano Hernández García en Estados Unidos. Juana García de Cumbre de la Arada. Oro, Padre. Wilson Estuardo Amador en Estados Unidos. María Esperanza Amador en Estados Unidos. Pido por ellos. Marisol Nubio Ramos en el Mineral Lela Obraje. Mineral Lela Obraje. Francisco Ramos de Herbabuena, La Mina. Dolores Aldana de Pachapa. Oro por la vida de nuestro hermano Dolores. Raimunda García Gómez de Laguneta, San Juan Mito. Pido también por Raimunda. Ormelinda Pérez Aldana, Roblacito, La Lima. Juliana Romero de Piedra Parada. Oro también por Juliana. Oro por Agustín Pérez Mantar en La Mina, Barrio Hierba Buena. Oro también por ellos. Clamo, Padre, en esta mañana por ellos. Clamo por ellos en esta mañana. Oro, Padre, por nuestra hermana Rosaria Valdés en Ticipe Centro. Por la vida de nuestra hermana Rosaria, por la salud de ella. De nuestro hermano Trinidad Vázquez en Cañón, Tisip. Oro por la vida de nuestro hermano Trinidad. Familia Martínez Gutiérrez de Plan de la Arada. Oro. Aurelia Pérez de Cumblá. Pido por la vida de nuestra hermana Aurelia. Guadalupe López de La Libertad. Berta Pérez de Guaraquiche. La vida de nuestra hermana Berta. Cornelio Agustín de Nenojani Arar. Viviana García del Barrio Nuevo Tatutú. Oro por nuestra hermana Viviana. Mayra Filomena Ramírez de Tituque, Olopa.
Francisco Aquirino Pérez del Tular Centro, Florencio Pérez del Tular Centro, Salvador García Amador en Estados Unidos, bendice a nuestro hermano, Siriaca García de la Brea Niarajar, oro por ella, Santos Agastume en Nueva Esperanza el Tesoro, Francisco García Talquesal Centro, oro por ellos en esta mañana, oro por ellos en esta mañana. Clamo, Padre, por ellos en esta mañana. Clamo por ellos en este día, Padre. Gracias, Padre, te damos en esta mañana. Gracias, te damos en esta mañana. Gracias, Padre, te damos en esta mañana. Gracias, te damos, Padre, en esta mañana. Por todos mis hermanos que están en la escucha de este programa. Por los que se conectan a través de Facebook, a través de nuestra radio en línea, a través de esta frecuencia, de esta emisora. Oro, Padre, por todos los que nos han pedido oración, nos unimos a ellos. Los hermanos que están fuera de este país, en Estados Unidos, bendícelos a cada uno de ellos, por nombre. Han viajado con un propósito a Estados Unidos, sacar adelante a sus familias. Que ellos puedan cumplir con ese objetivo, con ese propósito. Oro, Padre, por nuestra hermana Iris Consuelo Rivera. Nuestro hermano Rigoberto Pérez Guales. Nuestra hermana Reina Esquivel allá en los Estados Unidos. Por Manuel Gutiérrez en Estados Unidos. Oro, Padre, en esta mañana por ellos. Oro por ellos. Oro por ellos, por el ahijado Giovanni Casiano, la ahijada Mirtala, por Eric Osvaldo, el ahijado, la comadre Noemí en Tesorabá.

tú tienes la última palabra. Oramos siempre por los hermanos. Oramos por el compadre Audelino, el compadre Ferdi, el compadre Arturo. Oro por ellos en esta mañana. Por nuestro hermano Elson Casiano, nuestro hermano Rodel Mauricio, que están allá en el norte. Por Alex Interiano, por Sergio, por Wilder, estos jóvenes que están en Estados Unidos, bendícelos. César Amador también. Nuestro hermano Sebastián Interiano, por su esposa, su niño. Nuestro hermano Petronilo Interiano. Por nuestro hermano Wilson Vázquez, por él. Oro por ellos en esta mañana. Luis Bin Ábalos, por él que está en el norte. Wilmer Adolfo, que está en Estados Unidos. Susana, que está en Estados Unidos. Todos los hermanos que están allá fuera de este país. Todos los hermanos que están fuera de este país. Los que no tenemos en la lista, oramos también por ellos. Oramos también por ellos, los que no tenemos en la lista. Nuestra hermana Santos en el Mineral por sus hijos. Tu hermano confesor por sus hijos, que están en Estados Unidos. Mano Miguel Ángel Gutiérrez, sus hijas que están en el norte. Mana Marta, sus hijos, hijas que están en el norte. Mano Raúl por sus hijos que están en el norte. María Los Ángeles Gutiérrez en Miramundo, por sus hijos que están en el norte. Nuestra hermana Marta Gutiérrez, por sus hijos que están en el norte. Mano Luis Agastume, por sus hijos que están en el norte. Mano Francisco Esquivel, por sus hijos que están en el norte. Y todos los padres que están clamando por sus hijos. Todos los padres que están clamando por sus hijos. Escucha, Padre, la oración de ellos. Escucha, Padre, la oración de ellos. Escucha, Padre, la oración de ellos. Gracias, Padre. Gracias, Padre, por todo lo que hemos recibido en esta mañana. Gracias por todo lo que hemos recibido en esta mañana. Te alabamos y te bendecimos en esta mañana. Gracias, Padre, por todo lo que hemos recibido en esta mañana. Por la vida de nuestro hermano Gregorio, su familia y Anchupá. Oro por la vida de nuestro hermano Gregorio, Padre. Clamo, Padre, en esta mañana, por él, por la vida de nuestro hermano Gregorio. Clamo, Padre, en esta mañana. Clamo en esta mañana, Padre, por mi Señor Padre, ahí anticipe. Oro por él. Por nuestro hermano Socorro Amador, anticipe la salud de él. Oro por nuestro hermano Alberto Ábalos, la salud de él. Clamo por él en esta mañana. Clamo por él en esta mañana. Hermano Santos Reyes, la salud de él. Oro, Padre, en esta mañana. Oro, Padre, en esta mañana por ellos. Nuestro hermano Octaviano Martínez en Tesoro, abajo, oro también por él. Y a los propietarios y dueños de negocio, Padre, bendícenos. A nuestro hermano Santiago Caguay, su negocio. A nuestra hermana Agustina, su negocio. Oro también por ellos. El compadre Minor, su negocio. Hermano Silvestre, su negocio. Nuestro hermano Everardo, su negocio. Hermana Modesta Martínez, su negocio. La comadre Audelina, su negocio. Hermano Herminio, su negocio. Oro por ellos. Oro por ellos, Padre. Oro por mi familia. Oro también por mi esposa, por mis niños, por mis ahijados, mis compadres, el personal que labora en esta emisora. Clamo, Padre, en esta mañana por ellos. Y así también pedimos por ellos, por nuestro administrador diocesano, Padre Elder. También pedimos por el Padre Elder. Clamamos, Padre, en esta mañana. Gracias, Señor. Gracias, Señor, te damos en esta mañana. Gracias te damos, Padre, en esta mañana. Por todos aquellos que nos han pedido oración, Padre. Queremos unirnos a ellos. Todos los que nos han pedido oración, Padre, nos unimos a ellos. Gracias, Padre. Gracias por todo lo que hemos recibido. Te alabamos y te bendecimos en esta mañana. Gracias por todas las bendiciones que recibimos en esta mañana. Gracias por todas las bendiciones que recibimos. Padre nuestro que estás en el cielo, santificado sea tu nombre, venga a nosotros tu reino. Hágase tu voluntad en la tierra como en el cielo.

hoy nuestro pan de cada día. Perdona nuestras ofensas, como también nosotros perdonamos a los que nos ofenden. No nos dejes caer en tentación y líbranos de todo mal. Amén. Dios te salve María, llena eres de gracia, el Señor está contigo. Bendita eres entre todas las mujeres, bendito es el fruto de tu vientre, Jesús. Santa María, Madre de Dios, ruega por nosotros los pecadores, ahora y en la hora de nuestra muerte. Amén. Gracias, Padre. Oramos también por Cindy Ramírez allá en Cañón. Oro por Cindy. Oro por la comadre Rosa allá en Cañón. Clamo también por ellos en esta mañana. Clamo por ellos en esta mañana. Gracias por todo. Gloria al Padre, al Hijo y al Espíritu Santo, como era en el principio, ahora y siempre, por los siglos de los siglos. Amén. En el nombre del Padre, del Hijo y del Espíritu Santo.

5 de la mañana con 21. Vamos a saludar ahí a los hermanos allá en Cañón Tisipe, saludos. Así también saludamos a Yanni allá en Ipala, dice saludos para Moisés Esquivel Amador allá en Chupaca Motán, saludos para Yanni, saludando a Moisés Esquivel Amador en Chupán. Muchas gracias también por estar al pendiente de este programa. Otro saludito por acá es de Danilo Alonso. Quiero felicitar a mi hijo, dice Melvin René David, que el día de mañana, sábado 18 de julio, va a estar cumpliendo años. Así que mañana en Tesoro Abajo. También saludito, hermanos de Tesoro Abajo. Gracias por estar al pendiente del programa. Amigo. Buenos días, hermanos. Saludos desde acá de su chiquero oratorio. Soy Sergio Álvarez. Para saludar a mi mamá, que este cumple años más. Dice saludos ahí para todos los hermanos que están pendientes del programa. Así que saluditos, saludito para todos los hermanos que están pendientes del programa. Leemos otro mensajito, vamos a leer ahí nuestra hermana Irma de Jesús Martínez. Dios la bendiga, hermana, muchas gracias. Y también para nuestro hermano Faustino López García, saludos, lo estoy viendo acá en Nueva York. Santo García, buenos días, hermano, lo escucho aquí en Colmena, dice, saludos. Ramos, Ramos, saludito. Soy Francisco Ramos, también para José Esquivel, dice saludos desde Chicago, bendiciones. Loveniel Méndez dice, por mi familia, Ramírez González Méndez, saludos. Obdulio Mejía dice, hola, buenos días, hermanos, saludos aquí en el Guineal. Charlie Pérez, buenos días, hermano, bendiciones por su bonito programa, familia en Roblacito. En Roblacito López, saludos desde Sur Carolina. Marilita Ramón, también saludito. Alberto dice, buenos días, un saludo desde la Unión Americana. Luis Nufio, saludos, Luis. Yasmin Sánchez, saludos, Yasmin. Para la familia Martínez Carranza, allá en Camotán. Y Vázquez Roxana, también saludito. Gracias por estar ahí al pendiente de este programa. Muchas gracias a todos. Y por acá leemos otro mensajito. Así que bendiciones, ánimo a seguir adelante con ese bonito programa de nuestro hermano Fernando Sagastume. Saludos, hermano Fernando. Gracias también por estar al pendiente de este programa.

5:27, seguimos por acá. Nos habían solicitado una alabanza de Fuente de Vida. Ven, ven Espíritu Divino, con mucho gusto vamos complaciendo. Saludos para usted, hermano, dice Dios lo bendiga. Aquí escucho en Cana para abajo. Saludos a todos los hermanos.

Seguimos por acá. Saludamos a Milcar Pérez. Dice bendiciones, hermano, bendiciones. Saludos acá del Guayabo. Lopa, escuchamos el programa desde todas las mañanas. Ahí también para Vázquez Roxana, saludito ahí en Canabaraja, decíamos Loma de Paja esa. Así que saludito para mi abuelito, dice Tereso Jerónimo, escucha en Caserío Loma de Paja, dice Vázquez Roxana, saludito. Vamos a compartir esta alabanza, luego vamos a saludar a los hermanos que hoy están cumpliendo años.

27 minutos para las 6 de la mañana, 27 para las 6. Estamos saludando, vamos a saludar a los hermanos que hoy amanecieron tiernitos. Así que queremos saludar a los hermanos que hoy 17 de julio están cumpliendo años. O bien el día de mañana sábado 18. Saludos para Ángela Recino, dice, escuchando el programa acá en mi trabajo en el internado de Fe Alegría. Saludos, Ángela. Así también saludamos a quien más, a Vázquez Roxana, para saludar, dice, quiero saludar, dice. Y así también tenemos otro mensajito. Ramírez Filomena dice: buen día, hermano, dice, bendición. Dios me lo bendiga, soy de Laguneta, dice, saludos ahí para Filomena en Laguneta, San Juan Ermita. Gracias también por estar al pendiente de este programa. Y queremos saludar, vamos a ver por acá. Tenemos un mensajito, vamos a leer. Dice, buen día, saludos para usted. Danilo Alonso quiere felicitar, dice, quiero felicitar a mi hijo Melvin René David, que el día de mañana, sábado 18 de julio, va a estar cumpliendo años. Saludos.

0: Así también saludamos a Vanessa Jerónimo, escuchando en Cumbre de la Arada, para Axel Jerónimo, el 31 de julio estará cumpliendo años. Saludos también para Felipe de la Mina, dice, saludando a toda la familia, que Dios lo bendiga. Saludito, buena mañana para todos. Así también queremos saludar a nuestra hermana Berta en Guaraquiche. Saludos también para su hija, ella es Andrea Ramírez Pérez, porque el día de hoy, 17 de julio, está cumpliendo otro año más de vida. Que Diosito lindo lo proteja y le derrame muchas bendiciones. Saludos. Y estos son los mensajitos que nos han llegado. Con mucho gusto le hemos dado lectura a los mensajitos. Judith Casiano, buen día hermano, dice bendiciones por su bonito programa. Saludos acá en Roblarcito, La Lima, dice Judith Casiano. Dios bendiga a nuestra hermana Judith. Ismael López, saludos hermano. Para mi niña, dice que cumple 15 años, vamos a ver. 15 años, el 3 de agosto aquí en Zarzal, San Juan Ermita. Saludos para Ismael López. Oscarito Martínez, escuchando aquí en San Francisco Amatillo. Saludos para los hermanos de San Francisco Amatillo. Neymar Esquivel, saludos hermano, desde acá de la Sierra, el volcán Camotán. Y también para Rudy Espino, saludos Rudy. García Daisy. García Daisy. Un saludo para Inocencio Vázquez, que hoy está cumpliendo de parte de la familia Vázquez aquí en Tontoles. Saludos, hermanos en Tontoles. Gracias también por estar al pendiente del programa. Muchas felicidades entonces para todos los hermanos que están cumpliendo años.
1: ¿Quitas?
0: En este día muy especial.
1: Sí, claro, para ti.
0: Y si no tenemos otro mensajito, pues vamos a dejarles con esta alabanza.
1: Uno o dos. A lo mejor son tres o cuatro. A lo mejor son cinco, seis o siete, Machete. Ocho, Pinocho. Nueve.
0: Bien, vamos a compartir esta bonita alabanza. Delmi Pérez, ¿30? Dice.
1: ¿40?
0: Saludos, Delmi Pérez. Bendiciones, Delmi.
1: ¿90 o 100?
0: Evelyn, Rosy Méndez. Saludos, Evelyn, desde el Amatío. Que tenga una linda mañana.
1: Ahora sí.
0: Audelito García. Saludos desde Arizona, dice, Estados Unidos. Mil bendiciones, dice. Desde Arizona, dice, saludos. Audelito García. Leopoldo García, saludos desde Morales y Zabal, saludos para Juan García, Vitalina, Alfredo García, toda la familia García en Aldea Rodeito, Jocotán, saludos. María Isabel Vázquez, saludos para Romelia Roque, el 19 de julio va a estar cumpliendo años, saludos. Así que muchas bendiciones en esta linda mañana. Pues hemos leído todos los mensajitos. Creo que estos son todos los mensajitos que hemos recibido.
1: Qué linda está la mañana.
0: Así que muchas, pero muchas felicidades para todos los hermanos en este día muy especial. Vamos entonces con esta bonita alabanza. Así que saludos para todos los hermanos que están pendientes del programa. Ahí dice Delmi Pérez. Dios le bendiga, dice, para su sobrino Nelson Orlando Pérez, que cumple años hoy. Saludos. Allá en Ingenio Guaraquiche, saludos en Ingenio.
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0: Víctor López, buen día hermano, saludos Víctor. Vinicio García de Canapará Abajo, saludos para Vinicio, gracias también por estar al pendiente de este programa. Y ahora sí, vamos a ponerle un punto final a esta sección. Creo que por acá vamos a dejarles con esta alabanza para felicitar. Buen provecho. A disfrutar de ese pedacito de pastel con toda la familia.
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16 minutos para las 6 de la mañana. Saludamos a Neymar Esquivel. Saludos, Neymar, muchas bendiciones. Jefferson Ramírez dice: hola, buenos días, saludos y bendiciones. En Zarzalito Tatutú, saludos, hermanos, en Zarzalito Tatutú, muchas bendiciones en esta

Nota de duelo. Me cercaban olas mortales. Los dolores del infierno me acorralaban. Pero en mi angustia invoqué al Señor y Él escuchó mi voz desde su templo. Salmo 17. El pasado miércoles 8 de julio, acepta la llamada del Señor, Paulina Orozco Jerónimo. Yo, su esposo, por 20 años de matrimonio, como pastoral familiar, Ángel Gutiérrez, acepto la voluntad del Señor. Con la ayuda de Él, seguiré como delegado en la palabra en la iglesia San Lorenzo el Zarzal, Chupá. Quedó un gran vacío en mi familia. Todos los días los niños me preguntan, ¿dónde está nuestra madre? No tengo respuesta para ellos. El Señor me ayude. La novena inició el viernes 10 a las 7 de la noche. Finaliza el sábado 18 con el Santo Rosario. Después la celebración de la palabra, todos los días a las 7 de la noche. En casa de habitación de Ángel Gutiérrez, en nombre de la familia Gutiérrez Orozco, agradecemos su apoyo y su solidaridad que han mostrado. Dios les bendiga hoy y siempre. 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

0: Y así también queremos agradecer a nuestros hermanos que nos visitan para patrocinar la transmisión de la misa del 25 de julio del Santuario Santiago Apóstol, la misa de las 10 de la mañana, la misa de la fiesta del Apóstol Santiago, día sábado 25 a las 10. Agradecer a nuestro hermano Rigoberto Ramírez Recino de Barrio Nuevo Lantiquín. Saludos, hermano. María Martina Mendoza de Ocumbla Centro, también gracias por su patrocinio. Amanda García Laguneta, San Juan Ermita. José Alejandro García en Estados Unidos. José Jesús Díaz, nuestro hermano Jesús Díaz en Ocumbla Centro. Germán Díaz en Estados Unidos. Nuestro hermano Andrés Díaz en Estados Unidos. José Manuel Gutiérrez en Estados Unidos. Anabela García de Muyorcó. Venancia García de Guaraquiche Centro. Micaela García de Tapuán. Elvira García Pérez en Nueva York. Aurelia Pérez en Ocumblá. Nolvia y Yesenia Ramírez en Plan del General Tontoles. Araceli Ramírez García en Plan del General Tontoles.
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0: Los numeritos valen 10 quetzalitos, así que los invitamos a visitarnos y también unirse. Así que saludos para García Dey, se dicen. Muchas bendiciones en esta mañana a todos los que están pendientes del programa. Voy a leer otro mensajito por acá.

0: Saludos también para nuestra hermana Elizabeth. Gracias también ahí a nuestra hermana Elizabeth, con mucho gusto lo vamos a anotar aquí en la lista. Gracias, hermana, Dios bendiga a nuestra hermana. También queremos agradecer a nuestro hermano, la familia, a nuestro hermano Gregorio Pérez allá en Chupá, por unirse, familia Pérez Amador, con una colaboración para la celebración de los 60 años de Radio Chortí. Gracias a la familia Pérez Amador allá de Chupá por esa colaboración. Saludos a Nelson Orlando Pérez, hoy está cumpliendo años, dice Nelson. Saludos a Nelson.
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0: Y por acá entonces estamos ya en la parte final del programa. El tiempo se nos va así de rápido como agua entre las manos.

7 para las 6 de la mañana, estamos ya en la parte final. Por ahí nos solicitaban esta alabanza, con mucho gusto complacemos. Saludos para hermano Germán allá en La Libertad, Germán Gutiérrez, también para Daisy Araceli en Toma de Agua. La Libertad para Jacinto Esaú, 3 años está cumpliendo el día de hoy. Muchas bendiciones.

Solamente 3 minutos para las 6 de la mañana. Saludos para Elvi Rosemary. Dice salud para Manuel Ramírez y Rosalía del Saspán de Salamá. Dice saludos desde Saspán, Salamá. Bendiciones en esta mañana. Noemí Pérez, saludos. Así que saludos ahí para Elvi Rosemary, la familia Ramírez, Agustín, Adán, Saspán, San José, la Arada de Salamá, dice. Saludito, buena mañana para todos los hermanos. También allá en Magueyal se reportan. Gracias por estar al pendiente del programa. Y así es así como nos vamos a despedir. Vamos a cerrar nuestra participación en este día. Vamos a finalizar con la alabanza que por ahí nos habían solicitado como la sabe de fuente de vida. Así nos despedimos. Mil disculpas si no les hemos podido pues colocar su alabanza debido a que teníamos muchas peticiones y aún quedaron varios pendientes. Por ahí vamos a dejarles con la última alabanza como las aves de fuente de vida. Que tengan una hermosa mañana, un hermoso viernes, un buen fin de semana. Saludos a todos los hermanos que hoy pues van a realizar su peregrinación acá en el Santuario Santiago Apóstol. Dios les bendiga a todos los hermanos allá de Potrerito, de seguramente de Conacaste, que son estas comunidades que aún pues no habían peregrinado y hoy lo van a hacer hoy en este día viernes. Seguramente ya vienen en camino los hermanos también del sector de Tierra Blanca. Que tengan una bendecida mañana, un buen fin de

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Muy buenos días, amigas y amigos. Qué gusto poder acompañarles en esta nueva mañana. Gracias por abrirnos las puertas de su hogar, por escucharnos mientras se preparan para iniciar sus actividades o si ya lo hicieron también. Si van camino al trabajo, ya están en el trabajo o en el campo o van al estudio. Bienvenidos a Alegría Mañanera, el espacio donde la buena música, los saludos y la mejor compañía se unen para comenzar el día con entusiasmo y esperanza. Que esta mañana venga cargada de bendiciones, salud y muchas razones para sonreír. Les invito a quedarse con nosotros. En la conducción estará con ustedes Yesenia Amador. Y la línea telefónica 7946-5169 para llamadas está disponible. Y el WhatsApp 3130-6397 también está disponible para sus saludos y complacencias.

Estamos viernes 17 de julio del año 2026, siendo las 6 de la mañana con 8 minutos. Queremos comenzar nuestro programa de Alegría Mañanera saludando a nuestros colaboradores. Saludito para Adelmo Pérez Uchite, que nos sintoniza allá en Las Flores. Saludito para Roseli Uchite, que nos sintoniza en Cementerio Jocotán. También el saludito para Wendy Judith Vázquez en Plan de Guineal. Saluditos para Hermelinda Esquivel en Zarzal Chupá. Un saludito para Lili Vázquez, que nos sintoniza en Limar Lela Chanco. También el saludo para Francisco Aquirino Pérez en Tular Centro. Un saludo para Giovanni García en Palmar Guareruche. Gracias a todas estas personas que colaboran con nosotros y hacen posible el programa de Alegría Mañanera. Usted también puede colaborar con nosotros a través de sus saludos y cartitas. Las puede venir a dejar acá a la oficina de Radio Chortí. Está abierto todos los días de lunes a sábado, de 8 a 12 del día y de 2 de la tarde a 5 de la tarde y domingos mediodía.

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0: Para seguir con más de nuestra programación, los dejo con el siguiente tema musical, La tinta de mi sangre, a cargo de Las Palomas, solicitada por Carlos de la Joya Muyurco. Pues un saludito para Carlos hasta Muyurco.

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6 de la mañana con 20 minutos en cabina de Radio Chortí FM Tierra 95.9. Seguimos más con la programación. Y ya que hoy es viernes, la invitación es a terminar la semana con buena actitud. A veces el cansancio se siente, pero también es momento de reconocer todo lo que hemos logrado durante estos días. Así que respire profundo, tómese un cafecito y permita que la música le acompañe en esta mañana. Seguimos compartiendo juntos en Alegría Mañanera. El siguiente tema musical se titula No me hace daño la envidia, complaciendo a Daisy Maudiel en Tesoro Camotán. Gracias a cada uno de ustedes por mantener esa sintonía a su radio amiga.

Seguimos con más de la buena música en su programa Alegría Mañanera, siendo las 6 de la mañana con 25 minutos. En esta mañana fresca de día viernes 17 de julio. Recuerde que nuestro WhatsApp está disponible 3130-6397, 3130-6397, para sus complacencias y saludos. Los dejo con el siguiente tema musical de Rocío Dúrcal, que se titula Me Nace del Corazón.

6 de la mañana con 30 minutos y nosotros continuamos con más de Alegría Mañanera. Les dejo con el siguiente tema musical a cargo de Los Tucanes, que se titula Espejeando. Para todos aquellos que andan en vehículo y que siempre tienen precaución al manejar.

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37 minutos han pasado de las 6 de la mañana. Cada vez más adentrándonos en este viernes 17 de julio. Seguimos más con la buena música en Alegría Mañanera. El siguiente tema musical, solicitado por Lili Vázquez en Elimar. Bailar el mariachi loco. La canción se titula Pajarillo Barranqueño.

tenemos un saludito de parte de Benjamín. Él nos escucha en Kansas, Estados Unidos. Quiere saludar a su familia en Cañón Tisipe. Entonces, saluditos para la familia de Benjamín allá en Cañón Tisipe, que se lo estén pasando de lo mejor. Y nos solicita el siguiente tema musical, Ay Amor, del Trono de México.

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8 minutos y puntualizamos las 7 de la mañana en este viernes. Viernes que para muchos ya es inicio de un descanso para agarrar nuevas energías y comenzar la próxima semana. Gracias a cada uno de ustedes por mantener esa sintonía a su radio amiga FM Tierra. Mariano.

Un saludito para Germán Gutiérrez allá en La Libertad, quien nos solicita el siguiente tema musical: Aborrezco este amor que tanto amaba. Disfrutemos más de la buena música en Alegría Mañanera. Ya nos viene quedando una hora todavía para disfrutar esos temas rancheros.

3 minutos y puntualizamos las 7 de la mañana en cabina de Radio Chortí FM Tierra. Nos llega un saludito a través del WhatsApp. Un saludito desde Kansas City. Saludando a la familia Casanga Lázaro en Tesoro Arriba. Y nos solicitan el siguiente tema musical, La Rica Pobre, de Antonio Aguilar. Espero estén disfrutando de la programación de Alegría Mañanera. Recordemos que la programación la hacen ustedes a través de sus complacencias.

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Continuamos con más de la programación de Alegría Mañanera en cabina de Radio Chorti FM Tierra. Han pasado 6 minutos de las 7 de la mañana. 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

Nos llega un saludito a través de nuestro WhatsApp de parte de Jenny García del barrio San Pedrito Las Flores. Ella saluda a su amiga Sandra Suchite y también a su amigo Jason Carranza, que escucha en barrio El Zapotillo Las Flores. Nos solicita un tema musical que más adelante estaremos complaciendo.

Los dejo con el siguiente tema musical que se titula ¿De qué me presumes? Complaciendo a Roseli García en Encuentro Guaraquiche.

14 minutos han pasado de las 7 de la mañana en cabina de Radio Chortí. Seguimos con más de la programación de Alegría Mañanera. Un saludito hasta el Mineral a Noemí, quien nos solicita el siguiente tema musical, Ven y Abrázame, de Los Caminantes.

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21 minutos han pasado de las 7 de la mañana en este viernes 17 de julio. Espero esté disfrutando de la programación de Alegría Mañanera. Tenemos un saludito de parte de Virgilia Pérez González, que nos sintoniza en Ingenio Arriba. Ella saluda a sus hermanos Edgar, José Ángel, Vitalina, Zoila, Floridalma, quienes se escuchan en Escobial. También queremos saludar a los que ya se han reportado a través de sus llamadas: Francisco Suchite de Guaraquiche Centro, Rogelio Vázquez de Niarar Cumbre, María Lázaro Roque en Roblarcito, San Juan Ermita, Edgar Pérez Pérez en Oquén Centro. Pronto les vamos a complacer con sus solicitudes. Los dejo con el siguiente tema musical para seguir disfrutando de la programación de esta mañana. Ya nos viene separando 48 minutos todavía de programación.

7:27 en cabina de Radio Chortí. 33 minutos nos van separando de las 8 de la mañana. Ya vamos entrando casi a la recta final de nuestra programación. Los dejo con el siguiente tema musical que se titula Los Mandados, a cargo de Vicente Fernández, para complacer a Francisco Suchite en Guaraquiche Centro.

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25 minutos y puntualizamos las 8 de la mañana. Estamos en viernes 17 de julio del año 2026. Gracias a cada uno de ustedes por mantener esa fiel sintonía a su radio amiga. Les dejo con el siguiente tema musical que se titula El Agricultor, de los Tucanes, para complacer a Rogelio Vázquez en Nearar Cumbre.

0: 19 minutos nos separan de las 8 de la mañana. Tenemos un saludito de parte de María Lázaro Roque, de Roblarcito, San Juan Ermita. Ella saluda a su hijo Santiago Martínez, que el 25 de julio estará de cumpleaños. También saluda a su querida nieta, Ana Jessica Recinos, que el 26 de julio estará también de cumpleaños. Y desde ya les...
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0: Y desde ya les desea muchas felicidades. Entonces, un saludito para Santiago Martínez y Ana Jessica, que la otra semana estarán de cumpleaños. Que Dios derrame muchas bendiciones en su vida. Les dejamos con el siguiente tema musical a cargo de los Tucanes de Tijuana, que se titula Ingratos Ojos Míos.

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7:48. Ya entramos a la recta final de su programa Alegría Mañanera. Tenemos un saludito de Santa Díaz de Tunuco Abajo. Ella saluda a María Antonia Díaz, a Telma. También saluda a Cándida. Tenemos otro saludito de parte de Héctor, de Ceiba Guareruche, quien saluda a la familia López Vázquez. Tenemos un saludito de parte de Ana Rutilia González de Laja Soquén. Ella saluda a Zoraida González y a toda la familia González, fieles oyentes a esta emisora. Y para complacer a Edgar Pérez Pérez, que nos sintoniza allá en Oquén Centro, los dejamos con la siguiente canción que se titula Tu Nuevo Cariñito, a cargo de Los Caminantes. Estamos ya disfrutando de las últimas canciones de su programa Alegría Mañanera.

7 minutos y puntualizamos las 8 de la mañana en este viernes 17 de julio. Los dejo con el siguiente tema musical a cargo de los Tigres del Norte, titulado El Bilingüe, solicitado por Jaime de los Encuentros San Juan Ermita.

tres minutos y puntualizamos las 8 de la mañana acá en cabina de Radio Chortí FM Tierra. Tenemos un saludito de parte de Juan González, que nos sintoniza en Pelillo Negro. Saluda a Fernando Espino en el Volcán y a Francisco García, que sintoniza en Chupa. Que estén teniendo un excelente día. También tenemos un saludo de parte de Santa Hernández Cumbre La Arada. Ella saluda a María Elena de Paz.

Con esto hemos llegado al final de Alegría Mañanera. Gracias por habernos permitido acompañarles durante esta mañana. Esperamos que la música, los saludos y cada momento compartido hayan hecho más agradable el inicio de su día. Les deseamos un feliz viernes, que todo lo que emprendan les salga muy bien y que nunca les falte salud, trabajo y la compañía de sus seres queridos. Les invitamos a seguir en sintonía de esta su emisora. Y recuerde que este próximo 4 de agosto estaremos celebrando con mucha alegría los 60 años de nuestra radio. Una historia construida junto a ustedes. Se despide de ustedes Yesenia Amador. Hasta la próxima. Que Dios les bendiga y tengan un excelente día. Y para finalizar, los dejo con el último tema musical a cargo de los Tucanes de Tijuana, Amor Platónico. Que tengan un excelente día.

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Camina plácido entre el ruido y la brisa y piensa en la paz que se puede encontrar en el silencio. En cuanto sea posible y sin rendirte, mantén buenas relaciones con todas las personas. Enuncia tu verdad de una manera serena y clara. Y escucha a los demás, incluso al torpe e ignorante. También ellos tienen su propia historia. Esquiva a las personas ruidosas y agresivas, pues son un fastidio para el espíritu. Si te comparas con los demás, te volverás vano y amargado, pues siempre habrá personas más grandes y más pequeñas que tú.

Disfruta de tus éxitos lo mismo que de tus planes. Mantén el interés en tu propia carrera, por humilde que sea. Ella es un verdadero tesoro en el fortuito cambiar de los tiempos. Sé cauto en tus negocios, pues el mundo está lleno de engaños. Mas no dejes que esto te vuelva ciego para la virtud que existe. Hay muchas personas que se esfuerzan por alcanzar nobles ideales. La vida está llena de heroísmo. Sé sincero contigo mismo. En especial, no finjas el afecto y no seas cínico en el amor, pues en medio de todas las arideces y desengaños, es perenne como la hierba. Acata dócilmente el consejo de los años, abandonando con donaire las cosas de la juventud. Cultiva la firmeza del espíritu para que te proteja en las adversidades repentinas. Muchos temores nacen de la fatiga y la soledad.

Por eso, debes estar en paz con Dios, cualquiera que sea tu idea de Él, y sean cualesquiera tus trabajos y aspiraciones, conserva la paz con tu alma en la bulliciosa confusión de la vida. Aún con toda su farsa, penalidades y sueños fallidos,

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Sálvame, Señor, y viviré. Yo pensaba que a la mitad de mi vida tendría que dirigirme hacia las puertas del abismo y me privarían del resto de mis años. Yo pensaba que ya no volvería a ver al Señor en la tierra de los vivos, que ya no volvería a ver a los hombres entre los habitantes del mundo. Levantan y enrollan mi vida como una tienda de pastores, como un tejedor tejía yo mi vida, y me cortaron la trama. A los que Dios protege viven, y entre ellos vivirá mi espíritu. Me has curado, me has hecho revivir. Sálvame, Señor, y viviré. Muy buenos días estimados hermanos y hermanas. Es una gran bendición saludarles en este viernes. Es viernes de la semana 15 del tiempo ordinario. Ya estamos en la fecha, según el calendario gregoriano, 17 de julio. Estamos muy contentos, muy felices por volver a estar frente a estos micrófonos y acompañarles en cada uno de sus hogares, de sus comunidades, de sus barrios y de sus colonias. Ya estamos, como decíamos, visualizando un fin de semana más. Y en este programa queremos saludar a los hermanos de la región 15. La región 15, acá de esta parroquia de Jocotán, continúan lo que son las peregrinaciones. Así que hoy la región 15 se hace presente acá al santuario, la comunidad de Tierra Blanca, Morrito, Ojo de Agua Escondida, Potrerito, Conacaste, Plan de Tierra Blanca, Pinalito, Tierra Blanca. Estas comunidades pues se hacen presente el día de hoy acá en el santuario Santiago Apóstol. Reiteramos, son las comunidades de Tierra Blanca, Morrito, Ojo de Agua Escondida, Potrerito, Conacaste, Plan de Tierra Blanca y Pinalito, Tierra Blanca. Esta es la región número 15 que hoy realiza su peregrinación al santuario Santiago Apóstol. Más adelante vamos a dar a conocer un poquito la agenda de hoy y el día de mañana del segundo día de la novena en honor al apóstol Santiago. Acá en Jocotán saludamos a las comunidades pues que están también celebrando su primer día de la novena hoy: Palo Verde 1, Tierra Blanca Gior, Pinalito Matasano, Oquén Centro y Tunucó Abajo. Estas comunidades pues también tienen como patrono, estas comunidades tienen como patrono al apóstol Santiago. Vamos entonces a hacer nuestra oración de inicio del programa. Está en este tiempo que es la oración también por la espera de un nuevo obispo. Así comenzamos nuestro programa el día de hoy.

En el nombre del Padre, del Hijo y del Espíritu Santo. Amén. Padre bueno y misericordioso, tú que siempre caminas con tu pueblo y escuchas su clamor dándole pastores según tu corazón, mira con bondad a este pueblo que peregrina Zacapa y Chiquimula, que te suplica le concedas un obispo con tu espíritu de padre y pastor que guía tu corazón, que como testigo de la resurrección de Jesús y sucesor de los apóstoles, apaciente a este rebaño con amor, sabiduría y fidelidad, lo santifique con los sacramentos y lo guíe con tu palabra, a fin de continuar anunciando tu reino, caminando juntos como discípulos misioneros, en el corazón del Santo Cristo crucificado de Esquipulas y en la alegría del Evangelio. Imploramos la intercesión de nuestra Madre, la Virgen de Fátima, para que nuestras súplicas te sean agradables. Por Jesucristo nuestro Señor. Dios te salve María, llena eres de gracia, el Señor está contigo. Bendita eres entre todas las mujeres y bendito es el fruto de tu vientre, Jesús. Santa María, Madre de Dios, ruega por nosotros los pecadores, ahora y en la hora de nuestra muerte. Amén. Gloria al Padre, al Hijo y al Espíritu Santo, como era en el principio, ahora y siempre, por los siglos de los siglos.

Les recordamos que tenemos habilitado el WhatsApp para escribir un mensajito. Es el 3130-6397. 3130-6397. Así que pueden escribirnos un mensajito en WhatsApp. 3130-6397. Más adelantito, pues vamos a... más adelante vamos a estar leyendo los mensajes que nos puedan enviar. Y el día de hoy queremos meditar en este viernes 17, la primera lectura que nos ofrece la liturgia, tomado del libro del profeta Isaías, en su capítulo 38, en su verso 1 en adelante. Y es la historia, es el testimonio de la vida de Ezequías, el rey Ezequías. En aquel tiempo, el rey Ezequías se enfermó de muerte, y vino a verlo el profeta Isaías, hijo de Amós, y le dijo: Esto dice el Señor: arregla todos tus asuntos, porque no te vas a aliviar y te vas a morir. Ezequías volvió la cara hacia la pared, oró al Señor y dijo: Acuérdate, Señor, de que te he servido con fidelidad y rectitud de corazón, y de que he hecho siempre lo que a ti te agrada. Y lloró con abundantes lágrimas. Entonces el Señor le habló a Isaías y le dijo: Ve a decirle a Ezequías: Esto dice el Señor Dios de tu padre David: He escuchado tu oración, he visto tus lágrimas. Voy a curarte y en 3 días podrás ir al templo del Señor. Voy a darte 15 años más de vida. Te libraré de la mano del rey de Asiria, a ti y a tu ciudad, y protegeré a Jerusalén. Dijo entonces Isaías:

traigan un emplasto de higos y aplíquenselo en la llaga para que se alivie. Y Ezequías dijo, ¿cuál es la señal de que podré ir al templo del Señor? Respondió Isaías, esta será para ti la señal que el Señor cumplirá las cosas que te ha dicho. Voy a hacer que la sombra retroceda los 10 grados que ha avanzado en el reloj de sol de Ahaz. Y el sol retrocedió los 10 grados que había avanzado. Palabra de Dios. Te alabamos, Señor. Queremos también saludar a los hermanos de Tunucó, Gilda Torres. Saludos para Gilda, bendiciones para ella que está pendiente del programa. Y también saludamos, vamos a ver por acá, un saludito allá a los hermanos de Honduras, en la hermana República de Honduras, también están pendientes de este programa en esta mañana. Ahí también dice, hola, buenos días, saludos y bendiciones, la familia Martínez Interiano en Cañón Tisip, parte de Paola Mariles Martínez, lo escuchamos en Talco, dice, saludos hermanos allá en Talco Tisip. Recuerden, tenemos el WhatsApp 3130-6397.

Vamos a seguir. Saludos también para Mari allá en Canapará Abajo. Saludos, hermanos. Saludamos a los hermanos de Canapará Abajo, Canapará Arriba, la comunidad de Potrero, de Piedra Parada. Pues van a tener a bien la peregrinación el 21. El martes 21 realizarán la peregrinación los hermanos de esta región, que son la región 4, la parroquia de Jocotán. Martes 21, y sería la última región en realizar esa peregrinación. Luego pues van a llegar también los hermanos de San Juan Ermita. Tienen planificado la peregrinación los hermanos de la parroquia de San Juan Ermita, en el marco también de la celebración de la fiesta patronal de la parroquia de Jocotán, 25 de julio. El texto que hemos escuchado del profeta, el profeta Isaías, se refiere a la curación de el rey Ezequías, que poquitos días, seguramente el médico pues había dicho pocos días te faltan, ya no tiene cura la enfermedad. Sin embargo, Dios que no está lejos de nosotros, Dios que está cerca, tiene la última palabra. Y ahí es donde nosotros decimos, Dios tiene la última palabra y no lo tiene el hombre. No lo tenemos nosotros. La ciencia se puede equivocar, pero Dios no. Porque Él, si Él quiere, nos puede conceder muchos años más de vida. Y si esa no es la voluntad de Dios, pues nosotros, si ya llegó la hora, pues nos vamos de este mundo. A este rey, cuando le dan como la mala noticia, porque no es ninguna para nosotros los humanos, humanamente hablando, nadie se quiere morir, nadie quiere irse de este mundo. Ya a veces ya nos acostumbramos a estar en esta tierra y no queremos partir de esta vida. Y cuando el Señor le envía este mensaje a través del profeta Isaías, se pone triste, porque dice que el Señor le dijo a Isaías, el profeta Isaías fue y le dijo, hijo de Amós, y le dijo el mensaje que llevaba de parte de Dios, que era el profeta Isaías. El mensaje era, arregla todos tus asuntos porque no te vas a aliviar y te vas a morir. Para nosotros es una triste noticia cuando nos dicen esto. Y así es como lo tomó el rey. No lo podía tomar también como una buena noticia si le estaban diciendo que se iba a morir. No te vas a aliviar y te vas a morir. Sin embargo, lo que nos hace reflexionar también es sobre la actitud de aquel rey. ¿Cómo toma la noticia? Sí, se pone triste, sí, pero en ese momento dice la palabra, Ezequías volvió la cara hacia la pared, oró al Señor. Esto es importante porque en vez de solo quedarse llorando, de solo quedarse como diciendo ya no me voy a sanar, ya no me voy a curar, dice, oró al Señor. Y además de que oró al Señor, dijo, acuérdate, Señor, de que te he servido, o sea, diciendo con fidelidad y rectitud de corazón, y de que te he hecho siempre lo que a ti te agrada. Y luego dice, y lloró con abundantes lágrimas, mucho,
Claro que no solamente fue oración, también fue lágrimas, fue llanto, como una señal de que estaba arrepentido, de que estaba triste. Y el Señor, que es compasivo, porque eso es el Dios a quien servimos, un Dios compasivo, un Dios bueno, un Dios tierno, un Dios misericordioso. No servimos a un Dios que castiga, que reprime, no, a un Dios que es bueno con todos nosotros. Y bueno, porque el Señor no se fija en los defectos que tenemos. Si cada uno de nosotros nos preguntáramos, y uno dice, ¿y qué soy yo para que el Señor me haya elegido a mí? El Señor conoce, el Señor, si ya ha puesto los ojos, es porque conoce esa cualidad que tienes, esa virtud que tienes, y por eso te ha elegido el Señor. A veces como un agente pastoral se puede preguntar y decir, pero si yo, ¿qué soy yo? ¿Qué, si yo no tengo las capacidades, tengo, pero Señor te eligió. Eres hoy catequista, eres hoy delegado, eres hoy ministro, eres de la pequeña comunidad, eres el que coordina el movimiento de renovación de Legión de María. Pero el Señor vio, porque el Señor tiene misericordia. Es un Dios misericordioso, un Dios bueno, un Dios tierno. Y eso es lo que meditamos hoy en este pasaje, porque dice, cuando ve el Señor todo esto, oró al Señor, lloró con abundante lágrima, muchas lágrimas. Esto es una señal de arrepentido, de tristeza también. Dice, entonces, dice el Señor, le habló a Isaías y le dijo, ve a decirle a Ezequías, esto dice el Señor, Dios de tu padre David, he escuchado tu oración y he visto tus lágrimas. Qué hermoso, porque dice, he escuchado tu oración. O sea, la oración de aquel rey llegó hasta el Señor, hasta Dios. Y todos deseamos que nuestra oración llegue hacia Dios. Y he visto tus lágrimas, dice, porque tampoco es que la oración de aquel hombre no era una oración así fingido, una oración así de dientes, es una oración profunda, de lo más profundo del corazón, con lágrimas, con tristeza, con fe. La oración de aquel hombre no es una oración solo por hacer una oración, solo por rezar un Padre Nuestro, solo por hacer una Ave María, solo por hacer una por leer una pequeña oración. Es más, viene de lo más profundo el corazón de aquel rey, y eso es lo que califica al Señor. Y eso es lo que ve el Señor. Hoy cuántos padres de familia se encierran en su cuarto a orar, a orar y llorar, a derramar lágrimas, porque muchas veces están viendo dentro de su familia a un hijo que es rebelde, a un hijo que no hace caso, un hijo que por más que lo aconsejan, por más que lo orienten, pues no toman en cuenta los consejos de los padres. Y los papás ya están preocupados, lloran, oran al Señor, y el Señor no está lejos para escuchar esa oración, para ver, contemplar esas lágrimas que estás derramando, porque lo que se está viendo es una problemática que no se puede, muchas veces uno humanamente hablando no lo puede resolver. Dice, no puedo, ya luché con este hijo y no puedo. Quisiera que dejara de tomar, quisiera que dejara de drogarse, quisiera que dejara de esto, no hemos podido. Pero en el nombre del Señor se puede. En el nombre del Señor se puede, porque el rey Ezequías, que le habían dicho que solamente tenía 15 días, que solo tenía unos días de vida, pues ahora va a tener 15 años más de vida. Ese es el regalo más hermoso del Señor, para decir que cuando buscamos a Dios, nada está perdido. Eso también, cuando uno busca al Señor, nada está perdido. Cuando buscamos a Dios, lo buscamos a Él, así como el rey buscó al Señor. Eres príncipe. Por eso dice el Señor, he escuchado tu oración y he visto tus lágrimas. Voy a curarte. Qué hermoso, porque escuchar esa palabra, voy a curarte. Eso dice el Señor. Dice el Señor para todos nosotros, voy a curarte. Después de escuchar nuestra oración, de ver nuestras lágrimas, contemplar nuestras lágrimas, dice, voy a curarte.
he visto que has sufrido, he visto que te han pasado esto y te voy a curar. Y dice la palabra, y en 3 días, dice, podrás ir al templo del Señor. Voy a darte 15 años más de vida. Esa es buena noticia. Voy a darte 15 años más de vida. Cuando el profeta Isaías le lleva el mensaje, el primer mensaje que lleva el profeta en su boca para aquel rey, el rey Ezequías, era: arregla, dice, arregla todos tus asuntos. Arregla todos tus asuntos, porque no te vas a aliviar y te vas a morir. Triste para aquel rey. Arregla, dice, arregla todos tus asuntos, porque no te vas a aliviar, te vas a morir. El Señor, al ver la oración, al escuchar la oración de aquel rey y ver las lágrimas, el Señor tiene compasión de él. Y por eso, hermanos, no dudemos que lo que hemos estado pidiéndole al Señor por años, algunos padres han pedido por años, algunas esposas también han pedido por años, pero lo van a recibir. No dudemos que lo vamos a recibir, que lo va a recibir, que Dios le va a conceder, Dios le va a dar lo que realmente le ha pedido hasta estos días al Señor. Pero no tenemos que cansarnos, es importante eso, no tenemos que cansarnos de pedirle al Señor. Tenemos que seguir orando, tenemos que seguir pidiéndole al Señor siempre, como aquel rey que se arrepintió, que lloró porque se puso triste al escuchar esta noticia. Pero sin embargo, el Señor no está lejos de nosotros para escuchar también nuestros ruegos, nuestras lágrimas, que estamos quizás derramando por lo que pasa en nuestra familia, por lo que pasa en nuestro entorno, por lo que pasa en nuestra comunidad, por lo que pasa en el mundo entero, por todo lo que sucede en todos los ámbitos de la vida humana. Vamos a seguir por acá y queremos compartirles esta alabanza, Falsos Profetas. Luego vamos a pasar a compartir un poquito de las actividades que va a haber este fin de semana, la novena, acá en esta parroquia de Jocotán. Y también, pues, vamos a revisar también la agenda de la parroquia de San Juan Bautista, Camotán.

Vamos a seguir y queremos saludar ahí a nuestra hermana allá por Tesoro Abajo, saludando al niño Melvin David Alonso López. El día de mañana cumplirá sus 4 años de vida. Saludos ahí para Delmi allá por Tesoro Abajo. Muchas bendiciones. Así también queremos saludar, dice, buenos días, Dios le bendiga, hermano. Saludos para del caserío El Campo, Cajón de Río. Nos preparamos para recibir la imagen peregrina de la Virgen de Fátima, enviado de la parroquia San Juan Bautista Camotán. Atentamente, Israel Aldán, del caserío La Cruz, Cajón del Río. Otro saludito. Hola, buenos días. Quiero hacer un saludo. Quiero hacer un saludo para mis padres, Pedro Vázquez y Paula Borja. Y vamos a ver. Así que saludos también para Paula Vázquez. Lo escuchamos en Tazarjá Centro. Otro saludo. Hola, buenos días. Me puede saludar a mi mamá, María Herminda, que el 5 de agosto va a estar cumpliendo años. Que el patrón Santiago le siga bendiciendo. Allá escribe Claudia del barrio Nuevo Guayabía. Saludos. Otro mensajito. Tenemos otro mensajito por acá. Vamos a leer. Saludamos al padre Otto también acá en la parroquia de Jocotán. Nos envía algunas reflexiones que los estaremos compartiendo en el programa a las 2 de la tarde. Ya vamos a estar viendo también las lecturas del domingo 16 del tiempo ordinario. Otra de las queremos compartir ahí hoy viernes 17 de julio. Hoy viernes 17 de julio es el segundo día de la novena, dedicado a escuelas unitarias Fe y Alegría 23-36, Instituto Mixto de Educación Básica Fe y Alegría número 10 Santa María, Hospitalito Los Vados y RENAP. 8 de la mañana, pues la región 15, que decíamos son estas comunidades de la región 15. La región número 15, Tierra Blanca, Morrito, Ojo de Agua Escondida, Potrerito, Conacaste, Plan de Tierra Blanca y Pinalito, Tierra Blanca. Son estas las comunidades de la región 15. 8 de la mañana, a las 5 de la tarde, Santo Rosario, a las 18:30, Eucaristía en el Santuario, presidida por el padre Juan Pablo Aguirre, párroco de la parroquia Inmaculada Concepción de María de Concepción Las Minas, Chiquimula. Responsable de este segundo día de la novena, catequistas prebautismales, coro San Joselito. Para mañana, sábado 18 de julio, dedicado a INRI, Instituto Tecnológico de la Mancomunidad Chortí, COTSA RL, Génesis Empresarial. A las 2 de la tarde será la peregrinación de la región 11, casco urbano acá de Jocotán. Así que mañana, saliendo allá del Agua Caliente, allá por Camotán, cruce Pascó, por ahí pues iniciará esta peregrinación el día de mañana. A las 5, Santo Rosario, a las 6:30 de la tarde, Eucaristía en el Santuario, presidida por el padre Pedro Alonso, de la parroquia San Jacinto, Chiquimula. Responsable en este tercer día de la novena, Legión Presidio en Nuestra Señora de los Más Pequeños y el coro Familia Cristiana. Estos son entonces para el día de hoy y el día de mañana. Para el domingo 19 de julio, dedicado a escuelas de niñas, Erlinda Ninfa de Jiménez de Ramírez, Rompiendo Límite, Colegio Católico Nuestra Señora de la Anunciación. 6:30, Eucaristía en el Santuario Santiago Apóstol, el coro Madre de los Jóvenes. A las 10, la Eucaristía en el Santuario, esto es como el domingo. A las 5 de la tarde el Santo Rosario y a las 18:30 la Eucaristía, presidida por el padre René Linares, vicario en la parroquia de San Pedro Apóstol Zacapa.
responsable en este cuarto día, la novena, coro San Joselito y pastoral infantil, coro Santiago Urbano. Estos son los responsables para el día domingo. Hasta aquí con lo que son los tres días de novena de la parroquia de Jocotán. También saludamos a Lorenzo García, escuchando aquí en Ocumbla. Dice, saludos a en Ocumbla, bendiciones a esta hora de... Ahí nos solicita un canto al patrón Santiago. Ya con ese canto pues iniciamos el programa de hoy. Así también queremos actualizar la agenda de la parroquia San Juan Bautista de Camotán para hoy y el día de mañana. Hoy y mañana, estábamos ya en la fecha 17, hoy viernes 17, hay confesiones y misa a las 10 en las Joyas Muyurco. Seguramente el padre Cristian ya va acercándose. Confesiones y misa allá en las Joyas Muyurco. Los hermanos ya se están reuniendo seguramente allá en la Joya Muyurco. Y continúa pues la Virgen de Fátima por la región 4, que es los hermanos de Cajón de Río y Rodeo. Para el día de mañana, sábado 18, a las 9 de la mañana, formación parroquial con delegados. Mañana 18, sábado 18, formación parroquial con delegados. Y retiro de renovación carismática también allá, 18 y 19, en el Descombro. 18 y 19, retiro de renovación carismática católica.

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1: Queremos agradecer a nuestros hermanos pues que se siguen sumando para patrocinar la transmisión de la misa del 25 de julio del Santuario Santiago Apóstol, la misa a las 10 de la mañana. Agradecer ahí a Araceli Ramírez García de Plan del General Tontoles, Nolvia Yesenia Ramírez de Plan del General Tontoles, Aurelia Pérez de Ocumblá, Elvira García Pérez en Nueva York, Micaela García de Tapuán, Venancia García de Guaraquiche, Anabela García de Moyercó, José Manuel Gutiérrez Esquivel en Estados Unidos, Andrés Díaz en Estados Unidos, Germán Díaz en Estados Unidos, Jesús Díaz en Ocumblá Centro, José Alejandro García en Estados Unidos, Amanda García de Laguneta San Juan Ermita, María Martina Mendoza de Ocumblá Centro, Rigoberto Ramírez Recinos de Barrio Nuevo Lantiquín, Pablo García Mancía de Ocumblá Centro, Marta Julia García en Estados Unidos, Ana María Ramírez en Estados Unidos, Jorge Luis Ramírez en Estados Unidos, Giovanni García en Estados Unidos, Sandra Elizabeth García en Estados Unidos, Heidi Johanna García en Estados Unidos y María Antonia Hernández de Piedra Parada. Estos son, y nuestra hermana Elizabeth Pérez de Caparjá, que también se une.
0: Que sepan entenderlo, así lo digo.
1: Hola, dice, muy buenos días. Saludos a mi sobrino, él es Dylan Santiago, por estar cumpliendo un añito este 24 de julio. Que el patrón Santiago le dé muchos años más. Soy María Vázquez, lo escucho aquí en Niarar, Camotán. Saludos a Niarar. Mañana.

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Nota de duelo. Me cercaban olas mortales. Los dolores del infierno me acorralaban. Pero en mi angustia invoqué al Señor y Él escuchó mi voz desde su templo. Salmo 17. El pasado miércoles 8 de julio, acepta la llamada del Señor Paulina Orozco Jerónimo. Yo, su esposo por 20 años de matrimonio, como pastoral familiar, Ángel Gutiérrez, acepto la voluntad del Señor. Con la ayuda del Señor, seguiré como delegado de la palabra en la iglesia San Lorenzo al Zarzal. Quedó un gran vacío en mi familia. Todos los días los niños me preguntan, ¿dónde está nuestra madre? No tengo respuesta para ellos, el Señor me ayude. La novena inició el pasado viernes 10 a las 7 de la noche y finaliza mañana sábado 18 con el Santo Rosario. Después la celebración de la palabra de Dios todos los días a las 7 de la noche en casa de Ángel Gutiérrez. En nombre de la familia Gutiérrez Orozco, agradecemos su apoyo y su solidaridad que han mostrado. Dios les bendiga hoy y siempre.

Vamos llegando a la recta final del programa y queremos felicitar a los hermanos que hoy están tiernitos. Así que buen provecho para todos. Y a darle gracias a Dios por un año más de existencia, un año más de vida. Así que estamos enviando saludos para todos los hermanos en este día muy especial. Reiteramos el saludo para el niño Dylan Santiago por estar cumpliendo un añito el 24 de julio allá en Niarar. Así también tenemos saludito de Anastasia Cerciente de Toma de Agua La Libertad para saludar a su querido hijo Jacinto Esaú Santiago Cerciente por estar cumpliendo 3 añitos el 19 de julio. Así que saludos para Anastasia Cerciente en Toma de Agua La Libertad Camotán, saludando a su querido hijo Jacinto Esaú Santiago Cerciente por estar cumpliendo 3 añitos el 19 de julio. Heidi Carolina Rafael, saludos a la comadre allá en Laja Soquén, saludando a Carmen de Rosa Méndez porque el día de ayer estuvo cumpliendo años, ayer 16 de julio, saludos. Martiliana García de Canapará arriba para su hijo Henry Caal Gutiérrez, da gracias a Dios por permitirle iniciar la novena del patrón Santiago, dice saludos. Martiliana García de Canapará arriba para su querido hijo Henry Caal Gutiérrez por cumplir años el 22 de agosto, deseándoles de ya muchas felicidades. Así que muchas felicidades desde ya para nuestros hermanos allá por Canapará arriba. Saludos, hermanos. Reiteramos saludo ahí para Anastasia Cerciente de Toma de Agua La Libertad, para su querido hijo Jacinto Esaú Santiago Cerciente por cumplir sus 3 añitos de vida el 19 de julio. Seguimos por acá, algún otro mensajito que nos ha llegado, con mucho gusto le damos lectura. Saludos también para nuestra hermana Berta allá por Guaraquiche, Dios la bendiga, para su hija que el día de hoy también amaneció echando la casa por la ventanita. Así que estamos ya en la parte final del programa, ya estamos llegando a la parte final. Y también antes de despedirnos, agradecer ahí a nuestros hermanos colaboradores, ahí los hermanos que han aportado para este programa. Ahí nuestra hermana Valentina Esquivel en Estados Unidos, también nuestro hermano José Emilio Martínez, también gracias por su colaboración, gracias por esa respuesta al programa. Estamos agradeciendo la colaboración de nuestro hermano José Emilio Martínez por esa valiosa colaboración al programa. Y nos vamos ahora a despedir con la última alabanza. Vamos a ver por acá si ya lo tenemos. Con esta alabanza pues estamos cerrando nuestra participación, así que reiteramos el saludo para todos los hermanos en este día viernes 17 o bien el día de mañana sábado 18 y el lunes 20 saludamos al profesor Emiliano que seguramente ahí está pendiente del programa. Dios le bendiga y que cumpla muchos años más de vida. Bendiciones, excelente mañana, volveremos a partir de las 14 horas 2 de la tarde.

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Buenos días, amigos y amigas. ¿Qué tal? Es un gusto saludarles en este viernes, antesala, un fin de semana, 17 de julio del 2026. ¿Qué tal? ¿Cómo lo están pasando en este día? Esperamos que ya estén disfrutando las actividades planificadas para el día de hoy. Estaremos acompañándoles hasta las 11 de la mañana con los mejores temas musicales del momento: bachata, pop, reggaetón, gruperas, vallenatos y toda la música que le ponga dinamismo a su día. Vamos a iniciar con un tema musical de los Acosta y esta canción, Voy a pintar un corazón.

estar acompañándoles a través de la 95.9 y la programación de Dinamismo Juvenil en este viernes. Viernes con sabor a sábado. Un saludo muy especial para los amigos allá en Ocumblá. Se reporta Lorenzo García, le decíamos buena mañana. Gracias a los amigos y amigas que se reportan a través del 3130-6397, nuestro número de WhatsApp. Ahí puede escribirnos, puede saludar a su familia y sobre todo solicitarnos su tema musical preferido. Lo único que tiene que hacer es escribirnos su nombre completo, dónde nos está escuchando y para poder hacerle su saludo. Que han venido saludos únicamente que dicen quiero saludar a mi familia, pero ¿dónde nos sintoniza y cuál es su nombre? Pues no lo sabemos. Vamos a seguir acompañándoles con más de la buena música. Vamos a disfrutar de un tema musical de Marco Antonio Solís y esta canción se llama Tres Semanas.

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Muchas gracias por estar en sintonía de la 95.9 y su programa de dinamismo juvenil. Hoy queremos platicarles sobre el poder que tiene el creer en uno mismo. Nadie puede definir su futuro por nosotros, absolutamente nadie. Nadie puede definir nuestro futuro por nosotros. Somos nosotros quienes debemos de definir nuestro futuro. No importa de dónde vengamos, cuáles han sido nuestras dificultades, cuántas veces caímos para lograr algo. Lo que realmente importa es saber hacia dónde vamos, a dónde queremos ir y qué estamos dispuestos a hacer para llegar allí. Eso es lo importante. Hay que recordar que cada persona tiene talentos únicos. Algunos lo descubrimos muy pequeño, otros lo vamos descubriendo con el tiempo. Lo importante también es no compararnos con los demás, porque claro está que cada quien tiene talentos diferentes. Cada historia tiene su propio ritmo y cada meta tiene un camino diferente. Entonces habrá momentos en nuestro caminar que vamos a sentir miedo. Habrán días que no vamos a sentir que avancemos. Pero hay que recordar que los sueños no se cumplen por casualidad o de la noche a la mañana. Todo se construye con esfuerzo, con disciplina, con perseverancia. Pues nosotros somos los únicos que podemos transformar nuestra familia, nuestra comunidad y también nuestro país. El cambio comienza con cada uno de nosotros a dar lo mejor de sí mismo. Entonces, a creer en nosotros mismos, porque cuando una persona descubre su valor y trabaja con pasión, no hay obstáculo que pueda detenerlos. Vamos a seguir acompañándoles con más de la bonita música acá en Dinamismo Juvenil. Lo hacemos con esta que se llama Corazón de Otro. Algo de Los Temerarios.

canción Simplemente Amigos. Estamos complaciendo a don Fernando Sagastume allá en Tizamartel, Tesoro Camotán. Saludos ahí para su amigo Harbin Reyes. Por esa preferencia en la 95.9, nosotros seguimos acompañándoles con más de la buena música.

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gracias, gente bonita, por esa preferencia en la 95.9 de Radio Chortí. Ya estamos en las 10 de la mañana con 35 minutos. El saludo muy especial para Daisy García, nos está escuchando en Giorgo Arereche. Gracias por estar en sintonía de la 95.9. Gracias por reportarse a través de nuestro WhatsApp 3130-6397. Saludos también para Antonio Pérez. El saludito muy especial para Virgilia Pérez González de Ingenio Arriba. Se reporta haciendo un cordialísimo saludo para su sobrino que el día 24 de julio estará de los tradicionales manteles largos. Él se llama Humberto Pérez López. Al saludo se une la familia Pérez. De Escobial, dice, el saludo para su familia en Escobial. Gracias por esa preferencia. También tenemos otro mensajito de parte de Oneida Ramos, que nos sintoniza allá en Yerbabuena, La Mina. Se reporta saludando a su querida madrecita, doña Delfina Pérez. Saludos también para Sarita allá en La Arada, nos está sintonizando, le decíamos buena mañana. Saludos también para Ana Rutila González en Lajas Oquenga, el saludo especial para la familia González. Saludos también para Don Santos Méndez allá en Ocumblá, en plena sintonía de la programación de Dinamismo Juvenil. Gracias por estar en sintonía. El saludo para los amigos allá en Lantiquín. En especial ahí, saludos para Cindy allá en Marimba. Saludos para su hermanito que escucha en Marimba. Bueno, muchas gracias por estar en sintonía de la 95.9. Saludos también para los amigos allá en Marimba. Gracias por esa preferencia. Vamos a complacer con esta canción que nos solicitan, Me Volví a Acordar de Ti.

estamos acompañando en este maravilloso viernes antesala, un fin de semana. Buena mañana, muchas gracias por estar en sintonía de la 95.9. Hacer cada día mejores personas, a cuidarnos también, que es muy fundamental. El autocuidado, pues, es como una terapia que libera nuestra mente, nuestro ser. A veces hay secretos que nos están haciendo daño, hay palabras que en algún momento dañaron nuestra mente y nuestro corazón y crearon rencor. Tanto compartir con un amigo y con una persona de confianza para poder sacar eso es fundamental, porque repito que eso puede hacer daño a nuestra mente, a nuestro corazón y a veces hasta nuestro propósito de vida o nuestro proyecto de vida. Entonces es bien fundamental que nos liberemos de las cargas negativas, porque pueden tener influencia en nuestro ser. Y de esta forma, pues, vamos a aprender a cuidar nuestra mente, nuestros pensamientos, nuestro corazón. Y vamos a actuar ya con más cariño, con más amor y sobre todo con más comprensión. Vamos a complacer con más de la bonita música, algo del conjunto Primavera. Y esta canción se llama Necesito Decirte. Complacemos a Noemí Espino allá en el Mineral Camotán. El saludo muy especial para el profe Emiliano en esta vía de Jocotán.

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Buena mañana para todos. Gracias por su fiel sintonía a la 95.9. Gracias a todas las personas que han venido a dejar su aporte económico para esta programación. Saludamos a doña Hermelinda Esquivel, originaria de Zarzal, Xupaca, Motán. Saludo también para Lili Vázquez en El Imar, Lela Chancó. Saludo para Zenaida Jerónimo en Cumbre La Arada y para Noemí Espino en El Mineral Camotán. Gracias de verdad por ese cariño. Gracias por reportarse con nosotros. Gracias por mandar su aporte económico. Gracias también a todas las personas que han venido a comprar su numerito para participar en la rifa de nuestro 60 aniversario. Saludos ahí para Bessy Carranza, dice que ya está pensando en la feria en Jocotán, dice qué bárbaras. Saludos ahí para Noemí Espino en El Mineral. Saludos también para don Fernando Sagastume en allá en Tizamarté, en plena sintonía de la 95.9. Saludos para Delfina García allá en Centro Tizipe. Ahí para los amigos en El Mineral Camotán, siempre es necesario que nos escriba su nombre. Vamos a complacer con un tema musical que nos están solicitando y se llama En Privado de Xavi. Saludos para la familia Méndez allá en La Cuestona, de parte de José Méndez. Saludos también para Elmer Martínez.

Ahí estamos complaciendo con esta canción de Xavi en privado. Saluditos cordiales para todos los amigos y amigas en sintonía de la 95.9. Pues saludos también para los jóvenes, esos que pues, están con todas las energías del mundo. Esos jóvenes que sueñan con transformar el país, con transformar su comunidad. Esos jóvenes que día a día practican valores como el respeto, la responsabilidad, la amabilidad. Esos jóvenes que inyectan esperanza. Inyectan esperanza con el deseo de hacer las cosas bien. Pues hay que recordar que cada persona tiene la capacidad de marcar una diferencia. Y esa diferencia a veces no necesita dinero, sino que simplemente una palabra de ánimo. Una palabra de ánimo puede cambiar la mañana, el día de alguien. Un acto también de honestidad puede inspirar a otros. Una decisión correcta puede abrir nuevas oportunidades para nosotros y para nuestra familia. Entonces, acciones como esas, pues, marcan una diferencia en nuestra vida y en la vida de las demás personas. No esperemos a ser grandes para empezar a cambiar el mundo. Podemos empezar hoy a nuestra corta edad, en la escuela, en el hogar, con los amigos y sobre todo en cada decisión que tomemos. Vamos a complacer ahí al profe Emiliano. Nos solicita un tema musical. ¿Quién de los dos será? Saludos ahí para Orbelina Pérez. El saludo para Juanita Nufio en el Mineral Camotán.

0: Amigos, qué gusto haberles acompañado en este viernes. Viernes antes, a un fin de semana. Un saludito muy especial ahí para Yasmin en Guatalones, Copán Ruinas, Honduras. Saludos también para Junior. Dice Juana Nufio, saludos para mi hermana que escucha en el Mineral Camotán. Saludos ahí para su familia en el Mineral. Saludos también para Orbelina Pérez, para Bessy Carranza. Saludos también para Jenny García allá en Barrio San Pedrito Las Flores. Nos está sintonizando a esta hora de la mañana. Le deseamos un excelente viernes. Vamos a leer algunos mensajes que nos han hecho llegar a nuestro WhatsApp. Saludos ahí para Ana Rutilia González. El saludo también para Daisy García en Guareruche. Saludos también para Aura García en Laguneta, San Juan Ermita. Saludos para la familia García González. Vamos a despedirnos de nuestra programación con el último tema musical.
1: Amigos nuestros,
0: complacemos a Ana Rutilia González y esto se llama
1: Nuestras emociones hechas canciones.
0: Entre el cielo y el infierno. Nos escuchamos primeramente Dios el día de mañana cuando en punto sean las 10 con otro programa similar.
1: En las buenas y en las malas. Gracias por ser parte de este sueño hecho realidad.
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0: Antes de despedirnos saludamos a Brenda Martínez allá en Las Crucitas.
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0: Saludos también para Cheguito, saludos para Silvo también, muchas gracias por esa preferencia.

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3: Cada uno de ustedes tiene muchas cosas que agradecer y muchas cosas que pedir también. Soy la energía Ahmak. El significado es bastante, pero es el momento de la reflexión de cada uno de nosotros. Lo que tenemos muy dentro de cada uno. Ahmak nos habla de nuestro desequilibrio, nos habla de nuestros errores. Al hablar de desequilibrio, damos nuestros errores, que muchas veces sabemos y muchas veces los cometemos. El Ahmak, nuestro error, nuestra culpa. Claro, sabemos que no somos perfectos, y al decir que no somos perfectos, quizá aumentamos más la situación negativa, y no es así. Ahmak significa el pedir perdón unos a otros. Perdón primero hacia nosotros mismos. Quizá pues de una manera consciente o inconsciente, alguna ofensa por el estilo. Perdón a la Madre Tierra, como hemos hablado mucho de ella. La maravilla que nos da. Perdón porque los hemos talado. Perdón porque no sabemos el lenguaje de ellos. Ellos también son hermanos de nosotros. Ellos tienen su lenguaje de comunicarse. Ellos se comunican. Ya quizás no tienen la facilidad de palabra como nosotros nos podemos expresar, pero también ellos son parte de nuestro ser, parte de nuestro entorno y parte de nuestra vida. Realmente pues el Ahmak, Nahual Ahmak o energía Ahmak nos enseña entonces a reflexionar, a meditar sobre nuestro desequilibrio, nuestros errores y a enmendar todo esto. Es la reflexión más grande que nos puede dar. Reconciliarnos como nosotros mismos, vivamos como seres humanos, el ayudarnos unos a los otros y no el dominar unos a otros. Es lo que nos enseñan nuestros abuelos y abuelas. Muchas veces tenemos la cortina que no nos deja ver. Ahmak le llaman otros, y es cierto, no podemos ver al más allá. Pero sin embargo, nuestra invitación que nos dan los abuelos, que nos queramos unos a otros. Que la Jalos bendiga.
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1: La mañana del 17 de julio sorprendió a la población guatemalteca con un sismo a las 8:48 de la mañana con 54 segundos, una profundidad de 10 kilómetros y una magnitud de 5.6. Se dice que Retalhuleu, San Marcos y Mazatenango fueron departamentos que sintieron los sismos. En la ciudad capital se observó que edificios públicos evacuaron a las personas que estaban en su interior. Vamos a empezar una ronda con nuestros compañeros y compañeras para conocer cómo impactó este sismo, si fue sensible o no, y cuáles son las primeras informaciones que circulan. Vamos a conectar con Radio Cabricán, con Radio Balam Estéreo en Cabricán, Quetzaltenango, en el idioma del pueblo Mayamam. Bernardo Batén nos tiene la información desde Balam Estéreo y Balam TV.
2: Con colbeo que en Shalom Chibin Tejo Techer Balam Estéreo Tejo Kriestejal, Chon de Tejo Cajol, Tejo Kriestechuinclal. Me encuentro en la escuela de la comunidad de la Ciénaga Chiquita con el director y con otros maestros. Me encuentro con el profe Artemio. Profe, cuéntenos un poco en esta escuela cómo sintió el sismo, qué hicieron con los niños para evacuar.
3: Gracias, Bernardo. Buenos días a la audiencia de Estéreo Balam. Pues nos ubicamos en la cancha de básquetbol en cada módulo. Pues aquí estamos trabajando en el módulo 1, pues ya enviamos las fotos al supervisor del centro educativo. En ese momento, pues los niños salieron según indicaciones dadas. También nos reunimos en el centro de evacuación. Y algunos niños temblando estaban, y los chiquitos de preprimaria, aquí el módulo 1, estaban temblando de miedo, asustados, porque habíamos ensayado con los niños cuando hay alguno, en este caso sismo, pues, pero hoy que fue una realidad, aquí se vio la cara diferente de los niños, algunos ya casi querían llorar, pues, se volvió a la normalidad, ya los niños ya están en sus aulas. Así que no se preocupen, aquí estamos como responsables de los niños.
2: Esto es la información desde la escuela de la comunidad de la Ciénaga Chiquita de nuestro municipio de Cabricán, tierra de la mina de cal, a través de Balam Estéreo 105.1, informando Bernardo Batén.
1: Ahora nos vamos a movilizar al departamento de Sololá. Le damos el uso de la palabra al periodista Bernardino Alberto Vázquez, quien nos tiene las primeras informaciones luego del sismo sensible en este territorio. Adelante.
4: Cuando las personas iniciaban sus labores en forma normal la mañana de este viernes, en el departamento de Sololá, el pánico se hizo presente. Personas salieron a las calles. Nos hicimos un recorrido en la calzada Los Principales, en la entrada del municipio de San Pedro La Laguna, donde pudimos observar cayeron toneladas de piedras en la carretera. Debido a la inestabilidad que ha manifestado la zona desde días anteriores, ahora se ha empeorado debido al temblor de esta mañana. Información que estamos generando desde el departamento de Sololá. Bernardino Alberto Vázquez para Fejer Mayacat, informando desde los territorios.
1: Gracias, Bernardino, y ahora vamos a tener información que da a conocer la Cruz Roja Guatemalteca. A través de su vocero nos cuenta cuáles son los primeros datos que tienen luego de un monitoreo rápido. Vamos a conocer qué es lo que se tiene reportado después del temblor. Adelante.
5: Como Cruz Roja Guatemalteca, hasta esta hora hemos realizado un monitoreo preliminar sin reportar daños ni personas heridas. Sin embargo, nuestros equipos se encuentran realizando un monitoreo más a profundidad, en especial en aquellas zonas donde más sensibilidad ha tenido este sismo, siendo los departamentos de San Marcos, Quetzaltenango, Retalhuleu, Suchitepéquez, Sololá y Totonicapán. Asimismo, otros monitoreos en los departamentos donde la sensibilidad ha sido moderada, siendo los departamentos de Chimaltenango, Zacatepéquez, Guatemala y Escuintla. Asimismo, le recomendamos a la población mantener la calma, seguir sus evacuaciones de acuerdo a los protocolos de emergencia en cada una de sus instalaciones, seguir las instrucciones de las autoridades, cuerpos de socorro y brigadistas de emergencia, y ante cualquier emergencia comunicarse al 125.
1: Conexión con la 93.1 FM, Radio Nahual Estéreo. Desde Nahualá, Sololá, conocemos acerca de la importancia que tienen los simulacros a la hora de llegar este momento de un temblor. Vamos a conectar con la periodista Maya Quiché, Beatriz Huarchaj, quien nos tiene información acerca de este tema.
6: Técnico forestal le a Carlos Chumil, arrechle Instituto Nacional de Bosques INAP Guatemala, kakatale utzihpa kashlantzih, rumashwawe, shkulmatahik, pawekatinami, chokepaleka ishimuleu. Carlos Chumil, técnico forestal del Instituto Nacional de Bosques INAP Guatemala, ya que en nuestro país y en nuestro municipio de Nahualá se sintió el temor.

0: La calma siempre, y pues yo creo que en su momento a veces nos llaman para participar en simulacros, pero a veces no lo tomamos en cuenta, ¿verdad? Y cuando ya estamos en el momento es cuando nos recordamos de estas recomendaciones que nos dan ahí las autoridades, ¿verdad?
1: Ya que nuestro municipio de Nahualá se sintió fuerte el temblor, hubo apagón de energía eléctrica, informando desde los territorios Beatriz Huarchaj de Radio Nahual Estéreo 93.1 FM para la red Mayakat.
2: Vamos ahora a conocer cómo impactó este movimiento telúrico en el departamento de Zacatepeques. Nuestra conexión es ahora con el municipio de Antigua. El periodista Luis Aguilar nos cuenta a continuación.
3: Se sintió un sismo bastante fuerte en la Antigua Guatemala, Zacatepeques. La población se alarmó debido a la historia de este territorio. Recordemos que en 1717 ocurrió un terremoto muy fuerte que incluso se llegó a solicitar en ese entonces el traslado de la ciudad a otro lugar. Y luego en 1773 los terremotos de Santa Marta dan lugar al traslado de la ciudad capital de lo que hoy es la Antigua Guatemala a la Nueva Guatemala de la Asunción. Eso fue hace exactamente 250 años. En la población antigüeña es sumamente sensible este tipo de eventos, también debido a la infraestructura, a los edificios antiguos y las casas, que son de materiales realmente muy sensibles a los terremotos y a los sismos. Sin embargo, el día de hoy no tenemos reportados daños personales ni de infraestructura hasta el momento. Desde los territorios, Luis Aguilar para el noticiero Mayakat Fejer.
2: Importante conocer estos antecedentes de movimientos telúricos en Guatemala y lo que ha significado para la población guatemalteca. Gracias al periodista Luis Aguilar desde Antigua en Zacatepeques. Vamos ahora a conocer información oficial. Ya escuchamos el resultado del monitoreo rápido de la Cruz Roja Guatemalteca. Ahora vamos a conocer resultados del monitoreo que entrega Valeria Urizar, vocera de la Coordinadora Nacional para la Reducción de Desastres con Red. Nos cuenta que cerca de 10 departamentos fue sensible este movimiento telúrico. Adelante.
4: El sismo de magnitud 5.6 con epicentro en el departamento de Quetzaltenango fue sensible, según los reportes, de manera fuerte en los departamentos de Chimaltenango, Escuintla, Huehuetenango, Quetzaltenango, Retalhuleu, Zacatepeques, San Marcos, Sololá, Suchitepeques y Totonicapán. Es importante que ante cualquier situación de emergencia o desastre pueda dirigirse al punto de reunión siguiendo las indicaciones de las autoridades locales. Ante cualquier situación de emergencia o desastre, active el sistema con red llamando al 119. De manera preliminar, aún están recabando la información para verificar si hubo algún daño, por lo que es importante que se mantenga informado, recordando que la prevención es tarea de todos.
5: Es la hora 11:17 minutos.
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10: Estamos de vuelta con más información y ahora vamos a contactar con Radio La Voz de Atitlán. La periodista Berta Damián nos cuenta de la información acerca de una reunión que busca un diálogo entre diferentes partes de la sociedad de Santiago Atitlán. Esta ha sido convocada por la autoridad ancestral. Se busca que acompañe la gobernación departamental de Sololá. Vamos a conocer más detalles en el idioma del pueblo maya Tzutujil con Berta Damián.
11: Comunicado oficial de parte Urxinga, la gobernación departamental de Sololá, a petición Urxinga, la cabecera del pueblo Urxinga, Santiago Atitlán, autoridad ancestral Tzutujil, Manzereca Xerrica, 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Comunicado oficial de la gobernación departamental de Sololá en respuesta de la cabecera del pueblo de Santiago Titlán el día jueves 16 de julio, donde en respuesta se dio a la cabecera del pueblo, autoridad ancestral del pueblo Tutujil, donde ellos el 15 de julio habrían brindado una invitación a una reunión de carácter urgente que se llevaría a cabo el día viernes 17 de julio a las 10 de la mañana en el Salón Municipal Juan Cisay de Santiago Titlán, donde esta reunión tenía como objetivo abrir un diálogo directo entre autoridades locales y autoridad de nivel departamental, donde la convocatoria responde a la reciente preocupación de las comunidades frente a hechos que han afectado la tranquilidad y la convivencia del pueblo de Santiago Titlán, especialmente conocer las razones del retiro de la Policía Nacional Civil en el municipio. En cual esta se dio la respuesta el día jueves 16 de julio, la gobernación departamental de Sololá menciona que en la fecha 16 de julio recibió una solicitud de la cabecera del pueblo, autoridad ancestral del pueblo Tutujil de Santiago Titlán, sobre esta reunión que se realizaría el 17 de julio a las 10 de la mañana. En respuesta de la solicitud, el mismo 16 de julio se remitió a la prontitud de Nacional a las inquietantes presentadas en el oficio número 23-2026. Se presentó la reunión mencionada en el primer punto, lo cual el día jueves 16 de julio se reunieron con el Ministerio de Gobernación y el director general de la Policía Nacional Civil, donde se reiteró las acciones en materia de seguridad son llevadas por el Ministerio de Gobernación y los gobernadores departamentales de acuerdo a la ley del organismo ejecutivo, donde en consecuencia de los señores de la cabecera del pueblo, autoridad ancestral del pueblo Tujil de Santiago Titlán, tendrían que remitir su solicitud al Ministerio de Gobernación y al director general de la Policía Nacional Civil, quienes ellos serían los responsables en brindar respuesta. Y dio a conocer a los ciudadanos del departamento de Sololá que el equipo de gobernación y el gobernador siempre estarán al servicio de los derechos constitucionales de la población de Sololá. Así que este fue el comunicado que se brindó el día jueves 16 de julio, donde se publicó en diferentes medios de comunicación, en especial en la página de la gobernación departamental de Sololá. Informando desde los territorios para Noticiero Mayacat y Radio La Voz de Itlán, Berta Damián.
10: Luego de conocer lo que está pasando en Sololá, puntualmente en Santiago Atitlán, nos vamos a trasladar a el departamento de Cobán, Alta Verapaz, al municipio de Cobán, en el departamento de Alta Verapaz, donde se desarrolla un encuentro y el periodista Mayamam Selvin Pérez nos va a dar información de los temas que se están abordando. Adelante con la información.
12: 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El promotor de salud Karalam Biomentes Montejo de Santa Ana Huista Huehuetenango nos habla acerca de su trayectoria como promotor de salud. Escuchemos.
13: Inicié a raíz de una herida que sufrí en el tiempo de la guerra. Me fui a curar en el hospital de Comitán. A partir de ahí, pues, conocí con los compañeros y me dijeron que se quería integrarme a promotor de salud. Empecé, ¿verdad? En ese tiempo fue en los campamentos de refugiados. Empecé la primera jornada de capacitación, ¿verdad? De primer nivel. Y así rapidito fui, subí a un segundo nivel, hasta un tercer nivel, Entonces ya recibía capacitación constantemente de parte de brigada de doctores que trabajaban en el programa hospital de campo. Tuve la oportunidad también, ¿verdad?, de recibir capacitación de una organización llamada IAPSEC en San Cristóbal de las Casas, Chiapas. Bueno, recibimos capacitación en salud de medicina general, en salud dental, en salud de problemas mentales. Entonces, fue bastante importante todo, ¿verdad? A raíz de ahí, pues, me dediqué a trabajar gracias a un doctor que trabajaba en el programa del hospital de campo. Pues, fuimos coordinadores un grupito de diferentes campamentos y trabajamos en las comunidades refugiados, en lo que era vacunación, educación, charlas educativas con los niños, con embarazadas, con jóvenes. Hacíamos peso, tallas y las consultas en las comunidades. Bueno, tardé hasta el 1999. Entonces, yo empecé en el 90, con el control de salud, en el 89, por ahí. Entonces, ya para el 99, yo me regreso para Guatemala. Y fue en enero del 2000, cuando yo vine ya a Guatemala directamente, en mi misma comunidad. Y seguí como promotor, ¿verdad?, que éramos una comunidad recientes, pues construimos una casita ahí para atención de la comunidad. Ya éramos tres compañeros ahí que trabajábamos juntos y rápido me conecté con ACSSS. Ya conocí a SEXA también por otros compañeros, pero ya me dediqué directamente a CSSS, donde empecé a recibir otras capacitaciones. También Intervida, que trabajaba con los más con las comunidades de los huistas y todo eso. También ahí tuve oportunidad, ¿verdad?, de que ellos me capacitaran. Incluso pues fui a dar consulta con ellos también y ellos me valoraban cómo daba la consulta, todo, ¿verdad? Entonces fue muy bueno las prácticas, diplomas que obtuve, y a partir del trabajo con ACSS, ¿verdad?, fue que pude participar, apoyar a la gente damnificada allá en la Unión Zacapa en el 2009, creo que fue eso, 2008. Pues yo fui también allá a participar y regreso, ya seguí trabajando en el ISCAN con la misma asociación. Surge en el 2010, pues ya me llevan para Haití, igual, ¿verdad?, apoyar a la población allá que sufrió el terremoto. No sé si, como digo, yo he sido un promotor que siempre he dado mi tiempo sin estarle cobrando a la gente, hasta a veces que hasta la medicina a veces yo les daba, ¿verdad?, porque hay quienes no tenían, por eso. Pero entonces he estado apoyando en todo. A mí me llaman, allá voy, hay un evento, pues ahí estoy, siempre promoviendo la salud. Y actualmente pues ya empecé a promover también otras actividades, como esa que le estoy contando, de los movimientos sociales en defensa del territorio y muchas cositas, ¿verdad? Sí, me ha gustado como promotor de salud en general. Ahí he conocido a muchos aquí, muchos amigos que los vi desde el 90, todo eso, y con una buena ideología social. Pues eso es mi deseo, ¿verdad?, de que todos aprendamos, de que todos conociéramos qué es promotor, porque un promotor no solo se va a dedicar a la salud, es promover la educación social, cultural en las comunidades.
12: Cabe destacar que Méndez estuvo refugiado en Comitán, Chiapas, México, por varios años. Así fue como se integró para ser promotor de salud. Informando desde los territorios para el noticiero Mayacat y Balam Estéreo, Selvin Pérez.
10: Continuamos con más información y ahora nos vamos a trasladar al departamento de Chimaltenango, porque dio inicio la segunda radio maratón de radio cultural y educativa en el municipio de Patzún. Vamos a conocer la información que nos traslada el periodista Maynor Tujal.
14: Esta semana dio inicio la segunda radio maratón de radio cultural y educativa, esto con el fin de poder solventar las necesidades de la emisora y así poder seguir transmitiendo la palabra de Dios a través de esta frecuencia, por lo que se le da una cordial invitación a los oyentes y a la población en general a participar y apoyar a esta emisora. También así se le agradece a la Federación Guatemalteca de Escuelas Radiofónicas, FEGER, por el apoyo brindado a esta emisora, así también por los diferentes equipos que se les brindó a Radio Cultural Educativa y así poder seguir transmitiendo y llegar a más hogares. Desde la tierra de los girasoles, Patzún, Chimaltenango, para Radio Cultural y Educativa, 1000 kHz AM, y Mayacat, Maynor Tujal, informando desde los territorios.
10: Hemos escuchado cómo la organización comunitaria permite que una emisora de radio continúe sus funciones para comunicar el sentir de la población de Patzún. Le invitamos a seguir a Radio Cultural y Educativa en su página de Facebook, donde están haciendo transmisiones a través de Facebook Live para conocer los donativos que las personas que escuchan esta emisora llegan a dejar a las instalaciones de la radio. Gracias a nuestro compañero Maynor Tujal desde Patzún. Ahora nos trasladamos a San Juan Comalapa, donde también la organización comunitaria es clave, debido a que desde hace varios años han solicitado el apoyo del gobierno para restaurar las instalaciones de una iglesia. Sin embargo, ante la ausencia de respuesta, la comunidad ha tomado acciones y a continuación nos enteramos de cuáles son. Usted escucha la información a través de la señal que establecemos con Radio Comunitaria San Juan. Es el periodista Maya Cachiquel Martín Perén quien nos brinda los detalles.
15: 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Acerca de los trabajos que se tienen en el cambio de techo de la Basílica de San Juan acá en Comalapa, Mario Simón, integrante de la Asociación de Catedral y Basílica de San Juan, nos comentan que desde hace 5 años ellos vienen gestionando una ayuda en el Ministerio de Cultura y Deportes, pero que este apoyo jamás se logró. Ante las inclemencias del tiempo, ellos decidieron iniciar con estos trabajos en el cambio de techado para poder resguardar este patrimonio de nuestro municipio. Estas fueron las palabras del señor Mario Simón.
16: Nosotros hemos visto esta necesidad hace ya aproximadamente 5 o 6 años que venimos gestionando cómo poder solucionar el problema del techado. Pero nunca se nos dio una respuesta positiva. Siempre se nos dijo que estaban ocupados, que no hay vehículo, que el personal anda en otra área. Así, con pretexto siempre, entonces tuvimos que tomar esta gran necesidad de llevarlo al Consejo Permanente, presentarlo al Consejo Permanente y tomar una decisión concreta. Y llegamos a la conclusión de poder decir, hagámoslo nosotros. Si es nuestro, no es de la nación, es de Comalapa, es de este pueblo y hay que tomar la iniciativa de poder realizar. Como digo, visitamos al ente encargado, pero nunca se nos dio una respuesta positiva y nuestros hermanos, quienes colaboran con nosotros, sí nos dieron la respuesta positiva con su ofrenda, con su donativo, con su colaboración de poder llevar a cabo este proyecto y esperamos que muy pronto sea todo hecho una gran realidad este proyecto y nosotros quedamos también satisfechos como ente que estamos al frente. Somos encargados en la administración y poder ver que este templo, al poder ingresar en estas épocas de invierno, pues no se esté, le esté cayendo agua a uno, ¿verdad? Porque eso es lo lamentable cuando uno está en la Eucaristía, empieza la bendita lluvia y todo cae en el interior de esta basílica. Entonces, esa es en realidad nuestra preocupación y ahora nuestro objetivo es culminar con el techado.
15: Desde la sala de redacción de Radio Comunitaria San Juan, en Comalapa, reportando para el noticiero Mayacat, informando desde los territorios, Martín Perén.
17: Es la hora, 11:38.
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30: 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La doctrina Monroe declara que América Latina se considera esfera de influencia para Estados Unidos. 1846. 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
10: Tenemos más información, amigo y amiga oyente, una actualización de los datos posteriores al sismo registrado a las 8:48 de la mañana del 17 de julio de 2026. Un nuevo enlace con la Coordinadora Nacional para la Reducción de Desastres con Red. En la voz de Valeria Urizar, conocemos la información.
1: Como parte de las acciones de respuesta ante el sismo registrado a las 8:48 de la mañana, se declara alerta anaranjada institucional. Ya se reportan daños en distintas partes del país y se tiene un dato de manera preliminar de 20 emergencias registradas, 7 en el departamento de Quetzaltenango, 5 en Sololá, 3 en San Marcos y Guatemala y 1 en el departamento de Totonicapán y Retaluleo, las cuales a través de las delegaciones departamentales de la Secretaría Ejecutiva de la CONRED están siendo verificadas para poder brindar un dato oficial. Es importante que se mantengan informados a través de los medios oficiales y ante cualquier situación de emergencia o desastre, llame al número de teléfono de emergencia nacional 119, recordando que la prevención es tarea de todos.
10: Bueno, vamos a continuar con las informaciones. El 15 de julio fue la fecha límite para que los patronos hayan realizado el pago del bono 14, un beneficio laboral para la clase trabajadora. Vamos a conocer a continuación cuáles son los mecanismos que realiza el Ministerio de Trabajo y Previsión Social para garantizar que este derecho laboral le sea cumplido a la clase trabajadora. El reporte es de la periodista Carolina Sinaí.
2: El 15 de julio venció el plazo para efectuar el pago del bono 14, el cual es una obligación legal para todos los trabajadores y trabajadoras de Guatemala. Desde el Ministerio de Trabajo y Previsión Social, MINTRAP, se ha hecho un llamado a denunciar la ausencia del pago o las irregularidades que puedan afectar este derecho laboral a través de vía telefónica al 1511 o visitando cualquiera de las sedes del Ministerio de Trabajo y Previsión Social. José Pérez, delegado departamental del MINTRAP, habla acerca del inicio de operativos de verificación de pago del bono 14.
3: Damos inicio al operativo de la verificación del cumplimiento de pago de la bonificación anual. Recordándole que como patrono debe estar ya anuente a haber realizado a este derecho que le asiste a cada trabajador y como usted como patrono tiene la obligación de cumplimiento.
2: El bono 14 se calcula con base en el promedio del salario ordinario devengado del 1 de julio del año anterior al 30 de junio del año actual. El bono 14 se calcula con base en el promedio del salario ordinario devengado del 1 de julio del año anterior al 30 de junio del año actual. Si laboró durante un año y de manera proporcional, si la duración de la relación laboral fue menor a un año. O puede usar la herramienta que proporciona el MINTRAP, el cual le ayudará a calcular. O puede usar la herramienta que proporcionará el MINTRAP, el cual le puede ayudar a calcular su bono 14 en la página del Ministerio de Trabajo y Previsión Social. Para Mayacat, informando desde los territorios, Carolina Sinay.
10: Vamos a cambiar de información, ahora nos vamos a centrar en el norte de Guatemala. En el departamento de Petén se encuentra el periodista maya quechí Rubén Darío Melgar Choc, quien nos trae información sobre el aniversario de una entidad educativa que ha aportado a varios profesionales, varias generaciones de profesionales, y en esta fecha, 17 de julio, está de aniversario. Los detalles con Rubén Darío Melgar Choc.
4: Litzoleval, Escuela Nacional de Ciencias Comerciales en Seco, Arenzaleteramit Poptun, Okrechi Ninpeik, Ahunli Nachter Litzoleval, Barki, Ushilna Okchak Solvaleb, Disa Poyanam, Neblach Perito Contador, Okanak, Chiruebli Kutan Chalre, Okre Sigvale Viruli Sa Ishkal, Hunrebanit Kanasho Ratsumil Li Ninpeik. La Escuela Nacional de Ciencias Comerciales en Sieco, en Poptún, uno de los centros educativos más antiguos del municipio, cumple 45 años de su fundación, por lo que este 17 de julio se estará realizando la elección de señorita en Sieco 2026-2027. La actividad se desarrollará en las instalaciones de dicho centro educativo a partir de las 2 de la tarde. Las candidatas son Shaili Love Canán Gregorio, de sexto perito A. Shaili Suseli Suchite Morales, de quinto perito A. Damaris Jureili Tzirkaal, de quinto perito. Sherlin Amanda Sarmiento Escobar, de cuarto perito. Carla Daniela Dugón García, de sexto perito. Y Alma Yesenia Grijalva de la Cruz, cuarto perito. Dicho centro educativo por 45 años ha preparado a peritos contadores que actualmente han aportado para el municipio y para el departamento. Informando desde los territorios, Rubén Darío Melgar Choco.
10: Ahora vamos a conectar con Radio La Voz de Atitlán. La periodista Maya Tzutujil, Berta Damián, nos trae información sobre la Feria de Santiago Atitlán. Debido a la situación política que atraviesa, no hay información oficial de parte de los festejos. Sin embargo, otras personas de Santiago Atitlán se han organizado para brindar la tradicional feria. ¿Quiénes son? Berta Damián nos cuenta a continuación.
6: Haga la cooperativa Tocoya en los Ingatremet Santiago Titlán, Bantragashin Riga, miércoles 15 de junio, es que han realizado un comunicado Bantragashin Chorca Tsirikar Villarca, la feria patronal Singa Santiago Titlán, Bantragar Maca Akival, Kentajen Ashaka Tremet Singa Tsinghai, Mahon Shmentakka organizar Maca Atbelsir, pero sin embargo, es que como la iniciativa que han realizado Habraka. 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
7: Como todos sabemos, este año la feria titular no contó con una programación tradicional. Ante esta situación, Cooperativa Tocoyal tomó la decisión de organizar por cuenta propia y con recursos propios una programación de actividades culturales y deportivas para promover la integración social. Quiero ser claro, esta iniciativa es privada e institucional, no representa ninguna otra de sustituir a ninguna autoridad. Es sencillamente un gesto de amor de Tocoyal hacia la tierra que nos vio nacer y que nos ha dado la confianza de crecer junto a ella durante todos estos años. No buscamos protagonismo. El día 20 de julio iniciaremos con el tradicional acompañamiento de bombas y cohetes, anunciando a todo el pueblo que la fiesta ha comenzado. El día 23 de julio tendremos encuentro deportivo Máster Atitlán versus Estrellas Nacionales Amigos de Zamboni. Nuestro desfile institucional con la participación especial de la banda Ebenezer de Panajachel y la yeguada castarrial con sus hermosos caballos españoles y frisones. El día 24 de julio por la tarde el convite CN25D de San Lucas Tolimán y por la noche disfrutaremos de la presentación en vivo del grupo Checha y su India Maya Caballero. El día 25 de julio celebraremos el sorteo final de la Copa del Ahorro de Tocoyal y por la noche cerraremos un broche de oro con el grupo Alma Tuneca. Y el día 26 de julio, para cerrar nuestra programación, tendremos una jornada deportiva completa, competencias de canotaje, natación, maratón y ciclismo, con premiación para los primeros tres lugares de cada disciplina. Un compromiso con la comunidad. Quiero aprovechar este espacio para reconocer y agradecer a las autoridades tradicionales de nuestro pueblo, con quienes hemos buscado mantener siempre un diálogo respetuoso, y a la municipalidad, con quien continuamos coordinando los permisos necesarios para que esta programación se desarrolle con orden y seguridad para todas las familias.
6: Comunicado que brindó la cooperativa Tocoyal el día miércoles 15 de junio de Santiago Atitlán, donde brindaron información acerca de la feria patronal de Santiago Atitlán. Informando desde los territorios para Noticiero Mayacat y Radio La Voz de Atitlán, Berta Damián.
8: Es la hora 11:52.
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10: Esta mañana la agrupación USAC Dire se comunicó a través de una conferencia de prensa con el pueblo de Guatemala, dando a conocer las acciones que realizan en favor de la resistencia universitaria, la cual se opone a Walter Mazariegos Violis al frente de la rectoría de esta Casa de Estudios Superiores. Vamos a conocer detalles en el enlace que presenta el periodista Marco Hernández.
21: El movimiento opositor a Walter Mazariegos, USAC Dire, se ha pronunciado esta mañana de viernes 17 de julio frente a las instalaciones del Ministerio Público en el barrio Gerona, pues hay amedrentamientos en contra de docentes, específicamente de una docente de la Escuela de Ciencias Psicológicas de la Universidad de San Carlos. Oposición a Walter Mazariegos está viéndose amedrentada tanto por sujetos como por NetCenters. Vamos a tener los detalles en voz del abogado Aníbal García de USAC Dire. Coméntenos lo denunciado este día.
22: Sí, el día miércoles existió un hecho de tránsito en la zona 2, en la Reformita para ser exactos, en donde se ve involucrada la señora madre, la docente Nadesha Van Den Tule. Pues todos pues estamos expuestos a accidentes. Ella llega a auxiliar a su señora madre, pero en ese momento hombres armados le roban su celular, disparan al aire, y nosotros creemos que esto realmente nos llama la atención y nos preocupa, primero por el tema de seguridad en general, pero fundamentalmente porque el uso de violencia desproporcionada por parte de los asaltantes nos deja con dudas de si la intención era robarle el celular, que en efecto se lo llevaron, o era amedrentarla porque ella es la vocera del grupo USAC Dire. Es una de las figuras públicas más conocidas y además es una líder universitaria. Pero lo peor sucedió al día siguiente, cuando el Net Center, conocido como Yes Master, hace una publicación usando fotos del día del evento, usando fotos del vehículo, usando todo el escenario donde sucedieron los hechos, pero le agrega una acusación de haber atropellado, de que nuestra dirigente había atropellado a una persona y que le había causado la muerte y que estaba siendo detenida, pero que había usado de sus influencias para liberarse. El uso de los Net Center por parte de Walter Mazariegos, el uso de los Net Center por parte de los sectores corruptos del país, y especialmente esta cuenta denominada Yes Master, es de verdad un verdadero atropello para los derechos humanos de la mayoría de los guatemaltecos que luchan en contra de la corrupción y que luchan en contra de la impunidad. Entonces, hemos puesto una denuncia al Ministerio Público, primero para que se investigue el asalto, segundo para que se investigue ya de verdad de dónde viene esa famosa cuenta. Y eso obviamente debe ser investigado, porque ya hay muchos indicios de que en realidad sí están pasando los hechos y que están dispuestos a amedrentar a quienes dignamente han luchado por sus derechos.
21: Desde el Ministerio Público, para el noticiero Mayacat, Angélica Tolentino y Marco Hernández, informando desde los territorios.
10: y ese reporte fue enviado a tempranas horas. Ahora el periodista Marco Hernández se encuentra en las afueras del campus central en la zona 12 de la ciudad capital de Guatemala, donde estudiantes se están pronunciando en las afueras de la sede central de la San Carlos. Escuchamos, adelante, Marco Antonio.
1: Nosotros como titulares de derecho nos dejan afuera, ¿verdad? Y podemos ver cómo acá las personas ingresan de manera libre, solamente medio hacen la seña de que tienen un documento de identidad. Hoy, por supuesto, traemos nuestros memoriales dirigidos a Jefatura de Registro y Estadística para que se nos brinde información respecto a nuestros expedientes, porque es lo que estamos haciendo, estamos actuando por la vía legal, pero ellos insisten en negarnos el acceso a la universidad.
3: ¿Tienen preguntas? ¿Por qué ahora? ¿Qué está sucediendo en la universidad para que esto se pase?
5: Hay que tomar en consideración que estos son patrones que se vienen repitiendo desde el 2022. No podemos olvidar cómo estamos regresando a tiempos de antes. De primero expulsaron a Camilo, después expulsaron a otros 10 estudiantes, luego tuvimos la noticia de que mataron al director del centro de Petén y hoy a nosotros nos están bloqueando el acceso directamente a la Universidad del Pueblo, desaparecen nuestros usuarios, como ya se mencionó, es una muerte más a nivel sistemático, porque de alguna manera u otra este es un mensaje que se les está enviando a los demás de miren, si lo estamos haciendo con ellos, ¿por qué no podemos hacerlo con ustedes también? Sin embargo, en nuestro derecho de poder venir y alzar la voz, en nuestro derecho de poder venir y continuar nuestros estudios porque tenemos evidencia de que estamos matriculados en este año, estamos ejerciendo presión, porque como lo decíamos, hoy como estudiantes de derecho nuestras asignaciones vencen y si nuestras asignaciones no se dan este día, nosotros estamos perdiendo un semestre por completo, estamos perdiendo un año en general, porque el siguiente semestre no nos serviría de nada, porque no podemos llevar ningún curso. No. Con base a lo que hemos leído en medios de comunicación, sabemos que hay un listado de estudiantes, sin embargo desconocemos quiénes son los estudiantes los cuales están viniendo y están siendo afectados. Pues en un inicio nosotros creímos el día miércoles que únicamente éramos nosotros tres.
16: Ajá. Solo, hay una estimación de alrededor de 40 estudiantes que están siendo afectados. Obviamente no vamos a brindar nombres ni nada, ¿verdad? Eso cada proceso y cada quien lo hará en su momento. Pero para que sepan, no es una acción específicamente para nosotros tres, sino generalizada, y estamos nosotros nuevamente, insisto, haciendo presión el día de hoy para que nos acepten nuestro memorial, ¿verdad? Queremos agotar la vía administrativa y queremos agotar los procesos como se debe, ¿verdad? No somos personas que estemos cometiendo algún tipo de ilícito en este momento, no. Solo queremos entrar a la universidad porque yo soy estudiante, ahí está mi constancia de inscripción. Quiero ir a dejar mi petición, mi memorial de petición, y no me están dejando ingresar diciendo que tienen un evento. Y pues a todo el mundo lo dejan entrar, miren, seguramente lo van a dejar entrar. Ay. Entonces, digo, yo, ¿qué tenemos de diferente a nosotros? ¿Cuál es el problema y por qué se nos está vetando nuestro derecho a la educación superior? Este es un problema y lo que queremos visibilizar también es que así como estamos nosotros, el día de mañana pueden ser ustedes. Entonces, por eso es importante que estemos organizados como estudiantado, que no nos dejemos amedrentar. Y bueno, visibilizar estas acciones y esperamos que nos dejen entrar, ¿verdad? Nos dijeron que va a venir el director de asuntos jurídicos, pero no ha venido todavía.
1: No, y quizá acotar, porque el director de asuntos jurídicos ya está acá y solamente llamó a los integrantes de la PDH y los titulares de derechos somos nosotros. Otra situación, esto no ocurre con los estudiantes que alaban el fraude electoral que se ha dado por segunda ocasión en la Universidad de San Carlos. Ocurre justamente a aquellos opositores verdaderos que han estado en la defensa de la San Carlos, que haciendo ejercicio pleno de sus derechos, ¿verdad?, a una educación superior pública de calidad.
10: Finalizamos con esta emisión de Mayacat correspondiente al viernes 17 de julio de 2026. Le invitamos a visitar nuestra página de Facebook para continuar teniendo información de lo que ocurre en las afueras de la Universidad de San Carlos. Que tenga un excelente día y un fin de semana reparador. Hasta el próximo lunes. Con su permiso, muy buena tarde.
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8: Es la hora 12:03 minutos.

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que siempre les acompañamos a partir de las 12 del mediodía para las 13 horas. En su programación de Junaoj, en esta oportunidad, lo estaremos transmitiendo desde la cabina de la radio La Voz de Atitlán. Usted lo puede escuchar a través de nuestra frecuencia del 101.9. Así que saludos cordiales para usted que nos está escuchando. Seguramente usted está preparando su almuerzo, o usted que me está escuchando en una oficina, en su trabajo, en diferentes lugares, hasta donde llega la señal de esta emisora. Y por supuesto también saludamos a las personas que nos están escuchando en las diferentes emisoras que son afiliadas y aliadas a la FEJER. Gracias por estar en sintonía. Así que con ustedes, su servidora Verónica Chavajay les estará acompañando hasta las 13 horas.

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Aquí tengo un puño de tierra en la mano, queridos hermanos. 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

Aquí tengo un puño de tierra en la mano, queridos hermanos. Nunca se dejen humillar por nadie. Debemos de amarnos y querernos como Dios nos lo mandó, como Dios nos lo manda. Y nunca, nunca dejar de hacer algún favor por alguien si podemos hacerlo. Y tratarnos como hermanos y querernos. Porque al final de cuentas, amigos, todos los poderosos, todos los humildes y todos los de este mundo, este puño de tierra que tengo en la mano es lo único que se van a llevar.

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